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quiero pedirle al Señor que nos lleve al lugar secreto donde Él está. ¿Cuántos quieren ir al lugar secreto donde Dios está? Solo para los apasionados.

0: cuando Noé y los otros siete salieron del arca, ellos empezaron a vivir en una tierra nueva, y esa tierra nueva era el Cristo resucitado. Esto significa que el pueblo resucitado vivió en el Cristo resucitado. Actualmente, todos vivimos en Cristo.
1: Bienvenidos al Estudio Vida de la Biblia con Winnesley. Esperamos que este Estudio Vida los introduzca en un disfrute más profundo de las Escrituras y de nuestro querido y precioso Señor Jesús. 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En este mensaje del Estudio Vida del Libro de Hebreos, consideraremos la buena tierra tipificada por la tierra de Canaán. La buena tierra está profundamente relacionada con el propósito eterno de Dios, que consiste en obtener una expresión corporativa de sí mismo. Hoy veremos lo que tipifica esta tierra en este mensaje que se titula La buena tierra sirve al cumplimiento del propósito de Dios. Y es un placer tener nuevamente en el programa a Eric Romero para explorar este libro de Hebreos que es maravilloso.
2: Como siempre, es un placer estar aquí para explorar este mensaje tan profundo que conecta la buena tierra con las personas y con Cristo para producir la expresión corporativa de Dios, lo cual es el propósito eterno de Dios.
1: Hoy hablaremos acerca de muchos puntos que ya mencionamos anteriormente en el estudio Vida de Génesis. Entonces, Eric, ¿podría usted explicarnos cuál es la base para usar los cuadros presentados en Génesis como una ayuda para que podamos comprender el libro de Hebreos?
2: Como veremos pronto, este mensaje en particular conecta el asunto de la tierra con los redimidos de Dios y Cristo. En el primer capítulo de Génesis aparecen estos tres asuntos, tanto de manera explícita como de manera implícita. La buena tierra está tipificada por la tierra seca que emergió de las aguas de la muerte al tercer día. Esta tierra seca, es decir, la esfera donde debían vivir los seres humanos creados por Dios, tipifica a Cristo en resurrección. Según nos revela Génesis 2:7 de manera significativa, la humanidad fue creada del polvo de la tierra, lo cual nos muestra una conexión intrínseca entre la humanidad y la tierra. Adán, quien fue creado del polvo de la tierra, fue hecho según la imagen de Dios. Y según el Nuevo Testamento, en el libro de Colosenses dice que la imagen de Dios es Cristo. Por tanto, en Génesis 1 y parte del capítulo 2 encontramos allí la tierra, la humanidad y a Cristo, quien es la imagen de Dios. El punto crucial es que estos tres asuntos se encuentran esencialmente conectados. Necesitamos enfocarnos en estos tres asuntos y enfatizarlos una y otra vez, ya que están conectados entre sí para el cumplimiento del propósito eterno de Dios. En Génesis están sembradas las semillas de estos tres asuntos, y en Hebreos tenemos un rico desarrollo de estas semillas.
1: Gracias por hacer esta conexión tan clara entre la tierra, la humanidad y Cristo. Vayamos entonces al primer segmento de este mensaje. Escuchemos a Winnesley.
3: This message is the good land for the fulfillment of God's purpose.
0: Este mensaje se titula La buena tierra para el cumplimiento del propósito de Dios.
3: In the Bible, land of the earth.
0: En la Biblia, la tierra
3: always signifies the proper people.
0: Siempre significa o siempre representa el pueblo apropiado de Dios. Y el mar, que está compuesto de agua, representa el mundo que ha sido corrompido, contaminado y arruinado por Satanás. Por un lado está la tierra, que tipifica el pueblo de Dios, y por otro está el mar, que representa el pueblo corrompido, contaminado, arruinado y usurpado por Satanás. En la Biblia, la tierra es una figura, es un símbolo de Cristo. Cristo es la buena tierra. Cuando estudiamos el estudio vida de Génesis, vimos que en el capítulo 1, versículo 9, que la tierra que emerge de las aguas de la muerte al tercer día era un tipo del Cristo resucitado que salió de la muerte al tercer día. Todas las diferentes clases de vida, como la vida vegetal, la vida animal y la vida humana, proceden de esta tierra. Aún el hombre fue creado del polvo de esa tierra. En términos médicos, nuestro cuerpo físico el día de hoy posee los mismos elementos que tiene la tierra. En la Biblia, la buena tierra, que surge de las aguas de la muerte, que se elevó sobre el agua y que se quedó rodeada de agua, fue representada por la tierra de Canaán, la cual es una tierra elevada, rodeada por el agua. Y esta tierra es un cuadro de Cristo.
1: Hay un tema que se desarrolla a lo largo de toda la Biblia, el cual es el asunto de la buena tierra. En la introducción del programa mencionamos el libro de Génesis, y en el segmento anterior, Witness Lee también lo hizo. Entonces, Eric, ¿podría usted hacernos un breve resumen de lo que vimos en el estudio vida de Génesis, en el sentido de que la buena tierra tipifica a Cristo?
2: Lo que vemos en Génesis 1, comenzando con el versículo 2, es que al tercer día la tierra seca emergió de las aguas de juicio que habían cubierto todo. En tipología, la tierra seca que apareció al tercer día representa a Cristo en resurrección. Este es el primer punto relacionado con la tierra en Génesis 1. No obstante, este capítulo continúa para indicar que todas las clases de vida tuvieron su origen en la tierra. La vida vegetal crece en la tierra, el ganado y las bestias se mueven en la tierra, y finalmente la vida humana fue creada del polvo de la tierra, es decir, de los elementos de la tierra. El punto aquí es que la tierra seca tipifica al Cristo resucitado, y que este Cristo resucitado es la fuente de toda clase de vida. Necesitamos ver que Cristo es nuestra buena tierra, y que esta tierra es Cristo en resurrección. Nuestro origen, nuestra fuente, es la vida divina corporificada en el Cristo resucitado. A partir de ahí podemos obtener el rico disfrute de la vida divina. Cristo, tipificado por la buena tierra, es el Cristo en resurrección que nos suministra la vida divina para el cumplimiento del propósito de Dios.
1: Es muy refrescante recordar estos cuadros que presentamos en el estudio Vida de Génesis, los cuales nos ayudan a introducirnos en la revelación del Nuevo Testamento. Lo que está tipificado en Génesis se hace real para nosotros y tiene su cumplimiento en el libro de Hebreos. En Génesis tenemos los cuadros, pero ahora estamos hablando acerca de nosotros con relación a Cristo y con relación al cumplimiento del propósito de Dios en la tierra. Regresemos entonces, una vez más, con Witness Lee para escuchar el siguiente segmento de este mensaje. Adelante con el estudio vida de Hebreos.
3: In the Bible,
0: en la Biblia,
3: the soil of the earth,
0: el suelo de la tierra,
3: typifies we, the chosen ones of God,
0: nos tipifica a nosotros, los escogidos de Dios,
3: to be his soil, into which
0: Él nos God ha escogido para que seamos su suelo, en el cual él puede sembrarse a sí mismo a fin de crecer. Y finalmente llegaremos a ser el sembrío, la finca donde Cristo puede crecer. Cuando se combinan la tierra, Cristo y la humanidad, obtenemos la expresión y el reino de Dios, la expresión de Dios y el reino de Dios, donde se manifiestan la gloria y la autoridad de Dios. Y este es el ámbito, esta es la esfera a la cual todos debemos entrar. La historia de Génesis es una pequeña miniatura de lo que Dios deseaba obtener. Pero Satanás entró en acción para dañar esto, porque conocía cuál era la intención de Dios. Cuando el Señor Jesús vino y se hizo carne, eso significa que Él llegó a ser polvo de la tierra. En otras palabras, Él vino para unirse con el hombre, y esto significa que Él se unió con el polvo de la tierra. Adán había sido dañado. El hombre se había convertido en carne, y Dios vino para juzgar esa carne. Pero cuando Dios juzgó la carne, Él también juzgó la tierra. Nunca podemos separar la carne, o sea, la humanidad, de la tierra, porque según el punto de vista de Dios, el hombre siempre está relacionado con la tierra. Si la tierra es juzgada, el hombre es juzgado. Si el hombre es juzgado, la tierra es juzgada. Por ejemplo, cuando vino el diluvio, él vino para juzgar la carne y la tierra. Y después del diluvio, cuando el arca tocó la tierra en el monte Ararat, lo hizo exactamente el día del mes en que el Señor Jesús fue resucitado de los muertos, es decir, el día 17 de ese mes. El Señor Jesús fue crucificado en el 14º día del mes, el día de la Pascua, y después de 3 días, Él resucitó. El arca fue resucitada de las aguas de la muerte en el monte Ararat, exactamente el día 17 de ese mes. En otras palabras, el Señor Jesús fue resucitado en el mismo día y en el mismo mes en que fue resucitada el arca de las aguas de la muerte. Entonces, cuando Noé y los otros 7 salieron del arca, ellos empezaron a vivir en una tierra nueva, y esa tierra nueva era el Cristo resucitado. Esto significa que el pueblo resucitado vivió en el Cristo resucitado. Actualmente, todos vivimos en Cristo.
1: Eric, Winnesley regresa al libro de Génesis para tocar otro punto maravilloso concerniente a Cristo. Cristo, en Génesis, se nos revela como la buena tierra, según la tipología del Antiguo Testamento. Y en especial, me llama mucho la atención que Cristo, en resurrección, tipifica a la tierra seca que emergió después del diluvio durante el tiempo de Noé. Entonces, ¿podría usted ayudarnos a ver más acerca de este punto?
2: Cuando Noé, junto con su esposa, sus hijos y las esposas de sus hijos, salieron del arca, todos ellos entraron en un nuevo ámbito. La tierra había sido juzgada por las aguas de la muerte, pero emergió de nuevo mostrando su frescura y limpieza. Ese era el nuevo ámbito de resurrección en el cual vivirían Noé y su familia. El principio concerniente a la tierra en este aspecto es exactamente igual al presentado en Génesis 1. La tierra que emergió de las aguas de la muerte en Génesis 1 tipifica a Cristo en resurrección, al igual que la tierra que emergió después del diluvio en los tiempos de Noé. La Biblia es sorprendentemente consistente en este sentido. Y hacemos énfasis en este punto debido a que es crucial y es algo desconocido para la mayoría de los estudiosos de la Biblia. El hombre está relacionado con la tierra, y la tierra seca tipifica a Cristo. Fuimos creados de los elementos de la tierra para vivir en la tierra y expresar a Cristo. Noé y su familia salieron del arca y vivieron en una tierra que había emergido de las aguas del juicio. Aquí vemos que la humanidad se relaciona con la tierra, que la tierra tipifica a Cristo y que la humanidad que vive en la tierra, que vive en Cristo, tiene como fin la expresión de Dios. Esta es la revelación crucial contenida en este pasaje de las Escrituras.
1: Eric, es maravilloso ver esta conexión que existe entre la humanidad, la tierra y Cristo, lo cual tiene como propósito la expresión de Dios. Bueno, regresemos por última vez con Witness Lee para escuchar la conclusión de este mensaje. Adelante.
3: In chapter 10 of Genesis, Satan came in.
0: En el capítulo 10 de Génesis, Satanás entró.
3: And Satan used Nimrod and his father, Cush, to build Babel.
0: Y usó a Nimrod y a su padre Cush para edificar Babel.
3: You just can see, according to the history,
0: según el relato bíblico, Satanás contaminó y corrompió a Nimrod y a su padre Cush. Una vez más, Satanás había corrompido a la humanidad. A los ojos de Dios, esa humanidad contaminada llegó a ser la tierra de Caldea. Y a los ojos de Dios, esta humanidad siempre está relacionada con la tierra. Si leen la historia de Israel, según el relato de la Biblia, verán que Dios siempre junta a Israel y a la tierra como si fueran una sola entidad. En algunos versículos no se sabe si se habla de la tierra o del pueblo, porque Dios siempre los considera a los dos como si fueran uno solo. Si las personas en los Estados Unidos son corrompidos, eso significa que los Estados Unidos es corrompido. Cuando el pueblo sobre la tierra está contaminado, a los ojos de Dios, eso significa que la tierra también está contaminada. No podemos separar la tierra del pueblo. Durante el tiempo de Babel, la humanidad llegó a ser la tierra de Caldea. Y Dios vino y llamó a Abraham a salir de esa humanidad corrupta y de esa tierra corrompida. Y luego condujo a Abraham a salir de la tierra y a ir a una tierra elevada, la buena tierra de Canaán. Y de nuevo vemos que la tierra representa la resurrección. Según la geografía, la tierra de Canaán está rodeada por agua, porque por un lado tiene el gran mar, el mar Mediterráneo. Por otro lado está el mar Muerto. Y finalmente al otro lado está el río Jordán. Esto significa que Canaán es la tierra que procede de las aguas de la muerte. Es una tierra elevada que tipifica a Cristo y también tipifica al pueblo apropiado de Dios. A los ojos de Dios, Él siempre considera que la buena tierra, Cristo y su pueblo apropiado son una sola cosa. En el Antiguo Testamento vemos una miniatura de la buena tierra. En aquel entonces existía una porción de tierra elevada que estaba rodeada por las aguas de la muerte, pero que tenía allí la morada de Dios, que estaba llena de la expresión de Dios. La expresión de Dios estaba allí. La administración de Dios estaba allí. Y Dios mismo estaba allí. Esta es la buena tierra. Y es también una miniatura en el Antiguo Testamento. Pero el cumplimiento de esta figura se encuentra en el Nuevo Testamento. El cumplimiento de esta figura será la nueva tierra que estará en resurrección y será elevada de toda muerte. En esta tierra ya no habrá más mar, ni habrá más muerte, ni más noche. Sencillamente habrá un pedazo de tierra limpia, tierra clara, tierra seca, con un río puro que fluye a lo largo de ella. En aquel entonces veremos la nueva Jerusalén, la cual será la habitación de Dios, la expresión de Dios y la administración eterna de Dios. Allí, Dios será completamente expresado y su autoridad será plenamente ejercida. Este será el cumplimiento de la buena tierra. Hoy en día, la vida de iglesia es un sabor anticipado de la nueva Jerusalén, de la buena tierra.
1: Eric, esta es una visión acerca del plan de Dios desde la perspectiva de la buena tierra, según la revelación de las Escrituras. Por lo cual quisiera preguntarle, ¿cómo es posible que la buena tierra tipifique no solo a Cristo, sino también al pueblo de Dios?
2: Considerémoslo. La tierra tipifica al Cristo de Dios y también al pueblo de Dios. La humanidad fue creada del polvo de la tierra. Y todos los seres humanos fueron creados y diseñados por Dios para el cumplimiento de su propósito eterno. Existe una conexión entre la tierra y el pueblo de Dios, debido a que el origen externo de ambos es el polvo de la tierra. Existe una línea trazada a lo largo de las Escrituras que asocia a las personas con la tierra. Cuando Dios juzgó a la generación maligna y corrupta en el tiempo de Noé, ese juicio no solo involucró a los seres humanos, sino también a la tierra en la cual vivían. Hoy en día, las personas de determinado país y la tierra que ocupa dicho país son virtualmente lo mismo. Existe una línea trazada a lo largo de las Escrituras que asocia al pueblo de Dios, es decir, al pueblo escogido de Dios, con la tierra. Y las naciones rebeldes, la humanidad corrupta, están tipificadas por las aguas del mar. El punto positivo es que el pueblo de Dios está asociado con la tierra en la cual fue creado. Y el punto negativo es que la humanidad rebelde y corrupta se relaciona con el mar. El propósito eterno de Dios consiste en producir la nueva Jerusalén a partir de Cristo, tipificado por la buena tierra, y constituirla con el pueblo de Dios, quienes también están relacionados con esta tierra. Y al final de la Biblia tenemos la nueva Jerusalén en el cielo nuevo y la tierra nueva. De manera significativa, el mar no existirá más. El propósito de Dios es eliminar el mar y producir la nueva Jerusalén a partir de la tierra, con el pueblo apropiado, tipificado por la buena tierra. Este es un pensamiento nuevo, absolutamente bíblico y bastante profundo. Este mensaje es para aquellos buscadores genuinos y estudiosos de la Biblia que no desean quedarse en la superficie, sino que anhelan tocar la revelación hallada en las profundidades de la palabra de Dios. Esta revelación conecta la tierra con Cristo y con el pueblo de Dios. Queridos hermanos y hermanas en Cristo, esta es la revelación hallada en la palabra pura de Dios.
1: Estoy totalmente de acuerdo con usted. Hoy iniciamos este mensaje con un cuadro del Antiguo Testamento, pero poco a poco este mensaje nos abrió una ventana por la cual pudimos observar el propósito eterno de Dios. No puedo más que alabar al Señor porque su propósito eterno consiste en producir la nueva Jerusalén a partir de la tierra y con el pueblo apropiado que está tipificado por la buena tierra. No hay duda, este ha sido un estudio vida maravilloso. Gracias por su participación, Eric, y por sus comentarios. Y esperamos que pueda regresar muy pronto.
2: Muchas gracias por invitarme al estudio vida de la Biblia con Witness Lee.
1: Este es Víctor Molina haciendo la voz de Chris Wilde, Eric Romero, la de Ron Kangas, y Walter Ortiz, la de Winnesley.

0: Living Stream Ministry ha publicado un libro titulado La revelación crucial de la vida hallada en las Escrituras por Witness Lee. Un libro extraordinario. Hermano Eric, ¿qué nos puede decir de este libro?
1: Pues este libro es muy especial porque nos traza la revelación de la vida a lo largo de todas las Escrituras. Hay un capítulo dedicado al contraste entre la vida y el conocimiento, así como habían dos árboles en el huerto del Edén, el árbol de la vida y el árbol del conocimiento del bien y del mal. Hay una gran diferencia, solo se las voy a enumerar. La vida está en contraste con la ley. Las palabras están en contraste con las palabras de vida. Podemos ser guías o padres. El conocimiento está en contraste con el amor. O sea, el conocimiento envanece, pero el amor edifica. Hay enseñanza, pero en contraste está la sana enseñanza. Bueno, y también la letra está en contraste con el espíritu. La letra mata, mas el espíritu vivifica. Estos son unos cuantos de los contrastes que se presentan en este capítulo para que sepamos cuál es la diferencia entre la vida y el conocimiento.
0: Este libro se titula La revelación crucial de la vida hallada en las Escrituras, escrito por Witness Lee.
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0: Así que cualquier mortal o cualquier carnal chuletón puede prender su motor infernal.
1: ¡Órale, carnal! ¡Es Alba Emiliano con Natán el Profeta! ¿Qué te pasa, chuletudo?

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0: ¡Sí, señor! ¡Woo-hoo! ¡Aleluya!
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Pasando Jesús por una ciudad en la cual caminaba y predicaba, cuando de pronto apareció un hombre detrás de él corriendo diciendo: Maestro, maestro, maestro, mi hija está enferma. Mi hija está enferma, ve y sánale, sánale. El maestro le dijo: Vamos. Y cuando iban a la casa de este hombre llamado Jairo, un principal de la sinagoga de aquellos tiempos, Jesús caminaba, Jesús predicaba y en su popularidad la gente le seguía y Jesús les hablaba, cuando de pronto: ¿Quién me ha tocado? ¿Quién me ha tocado? Pero maestro, maestro,

Señor, no, no molestéis más al maestro, no molestéis más al maestro, porque tu hija ha muerto, tu hija ha muerto. Y Jairo se entristeció por un momento, mas Jesús le dijo: ten paz, Jairo, ten paz, Jairo, porque tu hija no ha muerto, tu hija no ha muerto, tan solo duerme. Ten paz, Jairo. Jesús consolando a Jairo.

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1: Y ahora con ustedes el segmento Cafecito Express con nuestra presentadora Claudia Guillén. Bendiciones, es tu servidora Jacqueline Tovar del programa de Mujeres Conquistadoras. También saludamos a nuestra hermana Claudia Guillén. Gracias, hermana Claudia, por estar con nosotros.
2: Muchas gracias a ustedes. Para mí siempre es un privilegio estar en este espacio.
1: Y su espacio en este día estamos cubriendo una sesión del segmento de mi hermana Claudia. ¿Cómo se llama su segmento, hermana?
2: Cafecito Express.
1: Amén. En este día queremos darle la oportunidad a que también bendiga nuestras vidas allá donde está. ¿Está en Guatemala el día de ahora, hermana?
2: Estoy en Guatemala en este momento.
1: Okay. Amén. Está en muchos de nuestros seguidores son de Guatemala. Bendecimos esa nación. También tenemos mujeres y hombres que están haciendo la diferencia en mujeres allá en Guatemala. Queremos escuchar de mi hermana Claudia, pero para entrar quiero meditar en un salmo que en esta mañana tocó mi corazón, impactó mi corazón. En este momento, hermana Claudia, sabe, estoy leyendo los salmos que están en el Nuevo Testamento, que Jesús los utilizó, los discípulos del Señor, y miraba y meditaba en algunos de ellos, como algunos de ellos también son profecías de lo que iba a venir después. David, el Señor le estaba revelando a David lo que iba a acontecer. Y quiero leer Salmos 9 a su inicio, porque todo está muy hermoso, pero habla de darle gracias al Señor porque Dios es justo. Dios mira todo. Está en todo lugar, como es uno de esos atributos, ¿verdad? Omnisciente, omnipresente. Quiero versículo 1 dice: Te alabaré, oh Jehová, con todo mi corazón. Contaré todas tus maravillas. Me alegraré y me regocijaré en ti. Cantaré a tu nombre, oh Altísimo. Mis enemigos volvieron atrás, cayeron y perecieron delante de ti, porque has mantenido mi derecho y mi causa. Te has sentado en el trono juzgando con justicia. David aquí estaba hablando de lo que él miraba que Dios hacía en su vida. Muchas de las veces, hermana Claudia, cuando huía de Saúl, muchas de esas veces él pudo tomar a su lanza sobre Saúl, pero no lo hizo. Sabía que tenía un Dios justo, sabía que Dios conocía que era lo justo, hermana Claudia, y no quería tomar su decisión de hacer su voluntad, sino que le decía: Señor, tú haz tu voluntad, tú vas a hacer lo justo delante de los hombres. Y hermana Claudia, se vio en verdad lo último, que Saúl, ¿verdad?, comenzó bien. Comenzó con un corazón anhelando oír de Jehová, pero ya lo último de sus días, lastimosamente, dice que un espíritu contrario venía a reposar en su vida. Se había alejado del Señor, hermana Claudia, y se denota la persona que está alejada del Señor, pero así mismo el Señor nos llama con lazos de amor y nos dice: aquí estoy para ti. Muchas de las veces el Señor llamaba a su pueblo nuevamente porque es misericordioso el Señor. Y en ese día, hermana Claudia, queremos escuchar de lo que el Señor está haciendo allá en Guatemala, y también queremos escuchar de ese mensaje que el Señor ponía en su corazón. Adelante, hermana Claudia.
2: Muchas gracias, hermana Jacqueline. Realmente para mí este ministerio Mujeres Conquistadoras es de gran bendición. Desde que estoy en esto, pues mi vida no ha sido igual, ha sido bendecida, y yo doy gracias a Dios por eso. Y en realidad es el tema, pues ahora con el salmo que usted acaba de leer, es tan importante porque de eso vamos a hablar, ¿verdad? De que Él siempre nos está esperando con lazos de amor, que se nos puede notar cuando ya no estamos cerca, que se nos puede notar incluso que no estamos ya en esa sintonía con el Señor, pero Él todos los días nos está esperando y por eso es que el tema de ahora se llama Vuelve a ti. Y usted me puede decir, ¿y por qué vuelve a ti y no vuelves a Él? Porque es Él el que está en nosotras. Entonces, si Él está en nosotras y volvemos a nosotras mismas, estamos volviendo a Él. Y eso es lo importante de este tema que quiero que entendamos esta mañana. Este día especial, único e irrepetible, donde Dios nos ha dado la oportunidad de un día más. Él se acordó de abrir nuestros ojos y que podamos disfrutar de este día. Y yo siempre digo como que si fuese el último de nuestra vida, porque no sabemos del mañana, porque su palabra se dice que cada día trae su propio afán. Y entonces, ¿cuántas veces usted y yo hemos callado cosas, hemos reprimido emociones, hemos dicho que ya no queremos continuar en alguna situación, pero estamos allí en ese ciclo está vicioso de no poder salir de ahí? Pero ahora el Señor nos trae esta palabra, nos trae este vasito con agua, nos trae este cafecito nuevo de decirnos que nos volvamos a Él. Es por eso la importancia de volver a nosotras, de ser leales, de ser fieles, de amarnos a nosotras, porque no podemos dar lo que nosotras no tenemos. Y si yo no estoy teniendo paz en la situación en la que me encuentro, es hora de poder dar un giro a mi vida y poder decir, hoy es un buen día para comenzar de nuevo. Y no importa las veces que uno tenga que comenzar de nuevo, siempre y cuando yo esa decisión la tome de la mano de Dios y que sea Él quien me guíe el camino, quien guíe mis sendas. Sabemos que estamos en este mes de agosto, un mes octavo, y sabemos que es un mes de nuevos comienzos. ¿Y por qué un mes de nuevo comienzo es el octavo mes del año? Porque quizás estos 7 meses que ya vivimos, quizás han habido muchas luchas, quizás han habido pérdidas, quizás han habido cosas rotas, pero también en medio de toda esa situación yo estoy segura que también han habido muchas cosas buenas. Y lo bueno es que tenemos vida, y lo bueno es que lo tenemos a Él, y que en medio de toda la situación que estos 7 meses podamos haber vivido, que no ha sido tal vez tan agradable, y que quizás hemos tenido más sinsabores que buenos sabores, Dios ha estado ahí. Él no ha soltado de la palma de nuestras manos. Él nos ha sostenido en su mano derecha. Él está en el asunto, Él está en control. Pero ¿qué significa entonces el octavo mes? El octavo mes significa que el Señor, y sabe, todos conocemos esto, hizo la tierra, hizo toda la creación en 6 días y en uno descansó, así dice su palabra. Entonces, el ocho, ¿qué quiere decir? Nuevo comienzo, porque estamos empezando una nueva temporada. Un nuevo tiempo, que aún en medio de todo eso roto que tú puedas haber tenido y que sientas que tu familia, tus hijos, tu trabajo, tus finanzas en tu casa, tu salud y etcétera, haya podido tener un quebranto, ahora es un nuevo tiempo de que todo eso que está roto, el Señor lo toma para poder reconstruirlo. Y darnos esa nueva oportunidad, esa nueva esperanza. Y eso es volver a ti, volver a mis sueños, volver al diseño para el cual Dios nos formó en el vientre de nuestras madres. Porque Él cuando nos formó, no fue algo que por casualidad Él hizo y nos formó y escogió una mujer para formarnos allí en ese vientre oscuro. No. Sino fue que Él escogió a esa madre para podernos dar la vida, formarnos en ese vientre y aún formándonos en ese vientre, Él nos dio una agenda para venir a hacerla aquí a la tierra. Y si hasta este momento nosotros sentimos que hemos estado sin rumbo y sentimos que la vida se ha vuelto monótona, o que de repente estoy en un estado depresivo, o estoy en un estado de tristeza, o porque he tenido un duelo, o porque he tenido una pérdida, y tantas cosas que nos pasan, porque todos pasamos cosas. Sin excepción, yo puedo estar pasando las mías y tú las tuyas, y ni una es más y ni una es menos. Todas, todas son importantes. ¿Por qué? Porque son las tuyas, porque son las mías, porque mi dolor no se puede comparar con el tuyo, y esa es la importancia del respeto al dolor de la una con la otra. Pero volver a mí significa, y esto sabemos que lo hemos escuchado muchas veces, y hoy es una buena oportunidad para hacer una remembranza de ellos, y es en la parábola del hijo pródigo. Todos la conocemos, pero cuando el hijo le pidió al padre de que le diera toda su herencia y que él se iba, sabemos que el padre no se negó, se la dio. Y al dársela, el hijo ya sabemos que se fue y derrochó todo, y lo derrochó en mala vida porque él fue a vicios y etcétera. Y conocemos las palabras. Pero ¿qué sucede cuando esta persona viene, el hijo pródigo, y toca fondo? Porque aquí está el rema de esto, que él toca fondo. ¿Y cuándo toca fondo? Cuando se quedó sin nada y dijo de que iba a cuidar cerdos. Y eso es como tocar el fondo, porque es como lo último que se puede llegar a hacer. El que venía de una buena familia. Entonces, ¿qué quiere decir esto? Ahí ese tocar fondo lo hizo reaccionar y lo hizo ver que él estaba mejor en la casa del padre, que ahí no le hacía falta nada. Y entonces él dijo con humildad y con rendición, porque esa es la palabra clave en cuando tocamos fondo, rendirnos, rendición. Y entonces al rendirse, él dijo, voy a regresar. El padre en ningún momento lo fue a buscar. Él lo estaba esperando en casa. Y cuando él vio que su hijo regresaba, me imagino, yo cuando leo esto, se me imagina el padre en una terraza esperando a su hijo todas las tardes que regresara. Cuando lo vio regresar, en ningún momento le reclamó, en ningún momento le dijo de que se había ido, derrochó todo, que viene a hacer, sino que por el contrario, la palabra dice que lo abrazó, lo recibió, le puso anillo, las mejores sandalias, le puso una túnica, mandó a matar al mejor cordero para hacer una fiesta, porque su hijo, el que se había ido, había regresado. O sea, que ese hijo volvió a él mismo, volvió a su esencia, volvió a sus raíces, volvió a su diseño, volvió a la casa del padre. Y eso es lo importante de esto, de que volver en sí, volver a mí, es que yo le pida la dirección al padre este día, que me diga si lo que yo estoy haciendo es su voluntad y que si yo estoy conforme a su voluntad, que es buena, agradable y perfecta. Y muchas veces, y lo voy a hablar por mí, el querer rendirnos al Padre y decir, hágase tu voluntad, a mí en lo personal es algo con lo que yo lucho porque soy una mujer codependiente y controladora y eso con lo que yo he trabajado mucho en todo este tiempo. ¿Y por qué? Porque realmente, realmente cuando nos rendimos al Padre, realmente cuando le decimos, hágase tu voluntad, tanto en la tierra como en el cielo, allí hay una rendición y entonces ahí estamos en el mejor lugar seguro. Ahí estamos haciendo el cafecito más seguro porque estamos bajo la voluntad de Él, buena, agradable y perfecta. Y yo me preguntaba, ¿por qué nos cuesta tanto llegar a eso? Porque estamos en un mundo Y la palabra dice que en el mundo tendremos aflicción, pero que no temamos, que Él ha vencido al mundo. Y el Padre ahora también en la palabra de Apocalipsis 2, 4, 5, es un día como que el Padre nos hace como reaccionar. Lejos que es un reclamo, aunque yo siento que sí, el Padre nos reclama, nos exhorta, pero es con amor porque nos dice en su palabra. Sin embargo, dice, tengo en tu contra que has abandonado tu primer amor. Recuerda de dónde has caído, arrepiéntete y vuelve a practicar las obras que hacías al principio. Miren qué lindo. Lejos de que Él nos reclama, Él nos dice, es que yo te estoy esperando, es que yo te quiero, yo te hice un diseño. Vuelve cuando me conociste, vuelve cuando te enamoraste de mí, vuelve en sí, vuelve a ti, porque nosotros somos la casita. Por eso es que yo hablamos mucho y esta es la terapia que yo comparto, sanando mi casita interior. Esta es mi casita y al volver a mí, estoy volviendo al Padre porque Él es el que mora en mí. Y ese es el mensaje de este día. Si tú has estado triste, si no sabes qué hacer, has estado en depresión, en la rutina tan enfermiza que es, en la monotonía, has estado en un duelo, has tenido pérdidas de finanzas, de un familiar, de un empleo y tantas cosas que nos pueden pasar en la vida, hoy es el momento de tomar una decisión como la que tomó el hijo pródigo y es el momento de moverte. Muévete de ese lugar. Y todo esto que yo te estoy hablando ahora, mi querida hermana, me lo estoy hablando a mí. Primero me lo hablé a mí. Porque es necesario moverse. Porque sabemos que cuando algo está estancado, se arruina, no funciona, huele mal. Entonces tenemos que movernos y dejar que el Padre en su presencia nos mueva y que fluyamos para poder saber y para poder decir, esto es lo que papá quiere, no es lo que yo quiero. Porque si es lo que él quiere, entonces todo está bien porque estoy volviendo a mí. Yo tengo un diseño original, único, irrepetible, con el que él me formó. Y si yo me desvío de ese diseño, entonces me estoy perdiendo. Es como que yo le diga al padre, ya no quiero, dame mi herencia y me voy. Y sabemos, de acuerdo a la palabra que hoy hemos visto, lo que nos puede esperar, porque sin él somos nada y somos dependientes totalmente de él. No podemos caminar sin él. Aunque aparentemente al principio nos pueda ir bien, pero sabemos que eso tiene un tope. Sabemos que eso nos va a traer una consecuencia. Y la palabra de Dios también nos dice que amemos a nuestro prójimo como a nosotros mismos. Pero si yo no me estoy amando, yo no estoy en mi diseño, yo no estoy bajo su voluntad, es bien difícil que yo pueda amar a otro. Voy a decir te amo, voy a querer ayudar, voy a querer servir incluso en la iglesia, pero no estoy haciendo la voluntad del Padre, porque no me estoy amando, porque Él primero me manda a amarme a mí, a volver a mí. Y yo te puedo compartir que en esos momentos que he tenido muchos procesos y que hay uno reciente que yo sentí que me iba a morir de la tristeza, que no iba a poder, que eso me sobrepasaba, que ya no podía, que ya eso me alcanzaba, me estaba tragando. Yo me armé de valor, me armé de fuerzas, me llené de su presencia, yo seguí sirviendo y me puse fuerte. Eso sí, yo sé que Dios me dio fuerzas sobrenaturales. Y yo podía servir y hacer todo mi trabajo y todo lo que ustedes quieran, el trabajo ministerial. Y lo hacía con todo mi amor, porque si hay algo que yo he aprendido es que si voy a hacer algo que sea con amor, porque la palabra así nos manda, a de que todo lo hagamos como para Él. Y todo, así como hasta este programa, es para Él. Entonces yo lo tengo que hacer con excelencia, me tengo que preparar y así en cada cosa. Pero hubo algo, y eso es lo que me trajo a este tema, porque yo he vuelto en sí. Hubo algo en ese momento y fue realmente que yo me abandoné. Me olvidé de mí. Lo di todo por salir de ese problema. Lo di todo por ayudar a ese problema. Por seguir con el ministerio, por servir en la iglesia, por seguir, seguir, seguir. Pedalía, pedalía mi bicicleta, cuesta arriba, y yo seguía y seguía, y sudaba y cansada y todo, pero yo me abandoné. ¿Qué te quiero decir cuando me abandoné? No. Y esa herida fue la que me hizo descubrir que yo en este proceso me abandoné. Ay, tú me puedes decir, ¿y cómo te diste cuenta que te abandonaste? Me descuidé de mí. Me descuidé de mi salud. Me descuidé de mi cuerpo, me descuidé de mi alimentación, me descuidé, incluso quizás hasta te puedo decir que hasta de mi interior me descuidé. ¿Y por qué te puedo decir eso? Y usted, tú me puedes decir, pero hermana, andabas predicando, andabas aquí, andabas allá, ¿cómo es posible que andabas haciendo todo eso? Sí, dice la palabra de Dios que cierra la puerta y allí en la intimidad con el Padre. Ahí te encuentras con él y yo realmente sí hice todo eso y estaba en intimidad con el Padre, pero me abandoné. Me abandoné en el sentido como la mujer, como Claudia, como la esencia. Y a eso es que yo hoy te quiero llamar a ti, mujer. E independientemente cuál sea la situación que tú puedas estar viviendo en este momento, no te abandones. Porque va a pasar, eso va a pasar, no es para siempre, es un proceso, es una formación de parte del Padre, es algo que tú tienes que pasarlo. Y yo quiero compartir que estoy escribiendo lo de sanando mi casita interior y llegué a entender con esto que, si bien es cierto, que hay cosas que nos duelen. Es porque el Padre nos prepara, porque Él ya sabe eso, exactamente eso, en qué lo va a ocupar. Él ya lo sabe. Nosotras no lo sabemos. Nosotras no lo entendemos, porque nos duele. El dolor nos gana, entonces nos abandonamos. Y en ese momento en que Él nos está formando, ahí resalta y sale cualquier dolor de nuestra infancia, cualquier herida que podamos tener, ya sea como te comentaba la de abandono, humillación, traición, y hay muchas más. Entonces, el proceso lo que hace es aflorar únicamente lo que estamos pasando, es aflorar eso que está ahí guardadito en la casita y que necesita ser sanado, porque el Señor no quiere a nosotras sanas, no quiere plenas, quiere que estemos bendecidas, prosperadas, pero si hay un estorbo, ahí hay una espinita en la que no podemos salir y en la que nosotras estamos, como yo siempre digo muchas veces, patinando y patinando en el mismo piso, necesitamos movernos, necesitamos volver a nosotras mismas al inicio. Y volver a nosotras mismas es decirle hoy al Padre, aquí estoy, yo me rindo, hago una rendición completa ante ti. Y ahora yo necesito que una vez más tú me pongas el anillo, una nueva túnica, me pongas las sandalias, hagas una fiesta, que hagamos una fiesta juntos, porque he vuelto a mí. He vuelto y aquí estoy. ¿Y sabes qué es lo mejor de todo esto? Que el Padre no está esperándonos con una chancla, ni nos está diciendo, mira todo lo que hiciste, mira este desastre. No nos reclama, sino que un Padre tan, pero tan amoroso, que Él lo único que está haciendo es esperándonos, llamándonos con lazos de amor, diciéndonos todos los días en ese amanecer. Hija, aquí estoy, te doy una nueva oportunidad, una página en blanco. Y por eso hay un tema que últimamente lo estamos trabajando mucho aquí en Guatemala, que es el lienzo en blanco. Lienzo sabemos que es la hojita, por decirles así, donde los pintores hacen sus artes. Y estoy trabajando mucho con la arteterapia. ¿Por qué? Porque esto de hablarlo y de decirte, yo hoy lo puedo hacer porque he sanado mi casita. Pero hay muchas mujeres que están en ese silencio, que no pueden expresar, porque si lo expresan, ellas se sienten que van a hacer algo que no está correcto. Pero sabemos que tenemos la libertad de expresión, que podemos decir las cosas de buen modo sin dañar a nadie. Pero ¿cuál es la mayor causa de todas las enfermedades? Es aquello que nos guardamos, que no lo expresamos. Entonces, la arteterapia, que es una nueva manera que estoy trabajando en la casita interior, es poder expresar a través de la pintura mis emociones, porque yo necesito estar limpia de mi casa.

enojo, frustración y todas aquellas emociones encontradas que nosotros tenemos, que ahí las vamos guardando en la casita y eso lo único que hace es tener raíces de amargura. Y cuando tenemos raíces de amargura, ya no somos felices, andamos amargadas y se nos nota. Porque acuérdense que el corazón alegre hermosea el rostro. Y se nos nota cuando tenemos esas raíces de amargura porque no las expresamos. Y yo quería compartirles esta nueva manera que estamos trabajando la casita interior, así como también en las botellas de vidrio que se pueden también pintar. Y yo les quiero compartir mi experiencia. En una de ellas yo pinté un tulipán porque yo tengo una historia con los tulipanes. Pero hubo otra que a mí me llamó la y entonces me llamó mucho la atención que esa botella de vidrio, cuando yo la empecé a poner, era como pita de cordel. Empecé a hacerle un vestido, empecé a ponerle sus aretitos, un sombrero. Ahí estaba sanando mi casita interior. Ahí estaba sanando a la niña que hay aquí en mí, está también en ti. Y me llamó mucho la atención cuando la terminé, porque no era ese el objetivo era pintar, pero también la podíamos decorar. Y entonces, ¿qué sucede? A través del arte también podemos sanar. A través de escribir también puedo sanar. A través de poder, hay muchas personas que a mí me encanta verlas cómo a través de la lana hacen cosas preciosas. Ellas están moviendo sus manos, sus emociones y están creando, ¿sí? Están creando lo que andan en su interior y eso se ve reflejado en los colores que se usan, en las cosas que se hacen y etcétera. Así que eso es lo que actualmente estoy trabajando con la casita interior. Y este día especial, yo para ir terminando te puedo decir, vuelve a ti. No te quedes estancada. Si tienes que romper un ciclo, y sabemos que cuando se rompe un ciclo, se corta un ciclo, todo corte, todo lo que se rompe, duele. Pero a veces es necesario. Es necesario hacerlo. Porque es para mí, para mi bien, para volver a mi diseño original, para el cual Dios me hizo, para cumplir su agenda y no otra agenda, porque cuando me desvío y me desenfoco haciendo otra agenda, es ahí donde el Señor entonces me da libre albedrío, pero yo me empiezo a consumir, me empiezo a secar porque no estoy plena, no estoy cumpliendo. Y usted me puede decir, ¿y cuándo sé yo que yo estoy haciendo la voluntad de Dios? Usted fluye, usted se goza, usted lo disfruta, usted es feliz. Aunque tenga pruebas, usted está firme sobre la roca. Usted está enfocada en el blanco perfecto. Y usted sabe que lo que está pasando va a pasar. Así que, mi querida hermana, esta mañana, que sea un día de que tú tomes la decisión, porque esto es de tomar una decisión, de que dejes el pasado porque eso ya pasó, que te perdones a ti misma y que vuelvas a comenzar, que vuelvas al Padre, que vuelvas a tu esencia, porque Él te está esperando con los brazos abiertos, con un anillo, con una túnica, con sandalias nuevas. Y quiere hacer una fiesta contigo de la felicidad que él va a sentir, que tú volviste a ti misma, porque en ti está la presencia del Espíritu Santo. Amén. Hermana Jacqueline, buen Padre, buen Dios, te damos las gracias, Señor, porque nos das la oportunidad de estar aquí reunidas. Gracias, Señor, por esta palabra que me has dado, Señor, a mí primero para confrontarme que debo rendirme a ti, nada más, solamente a ti. Que si hemos estado en una etapa de tocar fondo, Señor, que tú nos estás esperando con los brazos abiertos, sin cuestionar nada, únicamente con amor.
Yo te pido ahora en el nombre poderoso de Jesús, Padre, que

0: seas tú, recibiendo a cada mujer que cuando escuche este programa, Señor, y que ella sienta la necesidad de rendirse, y que sin duda sabemos que tú la recibes, Padre, que ella pueda moverse y dar ese paso para poder tener ese nuevo comienzo y que ella pueda volver a sí misma, pueda volver en sí y pueda volver a tu casa, Señor, y llenar su casita interior de tu presencia que tanto la necesitamos, que sin ella nosotros somos nada, Señor. Porque hoy, este día, nos declaramos necesitadas tuyas. No podemos hacer nada sin ti. Y ya lo probamos todo, Señor. Y ya no queremos probar nada más. Y nos rendimos esta mañana a ti. Nos abandonamos en ti. Y que seas tú entrando a nuestra casita a limpiar todo, Señor, todo lo que te entregamos, ese dolor, ese rechazo, ese abandono, esa traición, esa injusticia, esa humillación, para que seas tú sanando, Señor. Y poder nosotras ser libres, felices, bendecidas y prósperas, como tú, como buen padre, tanto anhelas de nosotras. Bendecimos este ministerio, mujeres conquistadoras, Señor. Bendecimos la vida de hermana Jacqueline, Padre, para que tú le sigas dando más y más. Y a cada una, Señor, de las presentadoras, Padre, que tú sigas añadiendo más y más para la expansión del reino, Padre. En el nombre poderoso de Jesús te damos las gracias. Amén.
1: Amén. Gracias, hermana Claudia. Cualquier amiga que quieras contactarnos, puedes hacerlo por medio de email o por medio también del teléfono. Van a estar en las pantallas para que tú puedas contactarnos. Dinos de dónde te reportas. Para eso queremos decir todos los sábados a 12 aquí. Perdón, 10 de la mañana aquí en California, 11 de la mañana es allá, hermana Claudia, una hora de
0: Sí,
1: diferencia.
0: una hora, sí.
1: Estamos saliendo en Unidos Radio con nuestro amigo Luigi Ruiz, es el que está manejando, ¿verdad? Esa radio, Unidos Radio. So, en El Salvador se está escuchando esta palabra, estamos yendo, no sé dónde el Señor está permitiendo. Pero nuestra fe y esperanza es que si el Señor está utilizando estos medios, es porque aún su misericordia, amén, está para con su pueblo y con aquellos también que se van añadiendo a la iglesia de Dios. Qué hermoso ver eso. Se está expandiendo
0: Amén.
1: y el Señor está utilizando este medio. Bendecimos sus vidas. Gracias, hermana Claudia, por estar
0: Amén.
1: con nosotros en este día. Y nuevamente, si queremos hacer cambios, como nuestra hermana Claudia nos ha dicho, comencemos con nuestra casita, nuestra vida interior. No vayamos a otros a señalar, sino comenzar con nosotros. Y gracias al Señor porque es el primero que quiere ver en nosotros, el cambio en nosotros. Es tu servidora Jacqueline Tovar del programa de Mujeres Conquistadoras.
2: Bendecimos tu vida y te agradecemos por estar con nosotros. 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

0: sean llenos del Espíritu Santo.
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Dale ese aplauso al Espíritu Santo en esa noche. Dáselo con fuerza. Dáselo con fuerza. Dáselo con fuerza, dáselo con fuerza.

0: Solo 30 segundos, levanta tus manos al cielo.
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Diga conmigo: Padre nuestro, que estás en los cielos, santificado sea tu nombre. Que esa alabanza y esa oración llegue al cielo.

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0: ¿Cómo olvidar el día que escribí esta alabanza? Cansado física y espiritualmente. Y en vez de quejarme ante Dios, asumí una postura de fe, de perseverancia, y anoté en un papel: voy a seguir levantando las manos aunque no tenga fuerzas. Y es que levantar las manos significa estoy de pie. Levantar las manos significa soy más que vencedor. Levantar las manos significa estoy derribado, pero no estoy destruido. Algo pasa en el cielo cuando usted y yo levantamos las manos. Por eso dice la palabra que cuando Moisés levantaba las manos, su victoria se activaba. Hay cosas que se activan cuando usted y yo, en el nombre de Jesús, nos atrevemos a levantar las manos. Eso no es mucha molestia para usted. Levante las dos manos bien altas al cielo. Conmigo.
1: Levanto mis manos.
0: Cante lo que siento a Dios en este lugar.

declaro con mi boca, como dice tu palabra, Señor, no te dejaré y no te desampararé. Así que declaro que tú estás aquí, Señor. Estás conmigo, con mi familia.

declaro con mi boca, como dice tu palabra, Señor, no te dejaré y no te desampararé. Así que declaro que tú estás aquí, Señor. Estás conmigo, con mi familia. Vamos, cántalo y declara.

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Señor, desde el día en que te conocí, realmente he sido el hombre más feliz. Por eso viajo por el mundo diciéndole a la gente que tú eres un Dios maravilloso.

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1: Te adoramos, Señor. Nos entregamos en esta noche, Padre, como un sacrificio en adoración para ti, Señor.

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Pasando Jesús por una ciudad en la cual caminaba y predicaba, cuando de pronto apareció un hombre detrás de él corriendo diciendo: Maestro, maestro, maestro, mi hija está enferma. Mi hija está enferma, ve y sánale, sánale. El maestro le dijo: Vamos. Y cuando iban a la casa de este hombre llamado Jairo,

¿Quién me ha tocado? ¿Quién me ha tocado? Pero maestro, maestro, si es la multitud quien te aprieta y tú dices, ¿quién te ha tocado? No, yo siento que alguien me ha tocado.

Señor, no, no molestéis más al maestro, no molestéis más al maestro, porque tu hija ha muerto, tu hija ha muerto. Y Jairo se entristeció por un momento, mas Jesús le dijo: ten paz, Jairo, ten paz, Jairo, porque tu hija no ha muerto, tu hija no ha muerto, tan solo duerme. Ten paz, Jairo. Jesús consolando a Jairo.

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grito de júbilo. Vamos con los pies, y vamos, muévame los pies, muévame los pies.

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1: Señor, nos entregamos en esta noche, Padre, como un sacrificio en adoración para ti, Señor.

Te adoramos, Señor. Nos entregamos en esta noche, Padre, como un sacrificio en adoración para ti, Señor.

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Si tú lo crees, levanta tus manos al cielo. Hey, y vamos a recordarle al enemigo algo.

Dale ese aplauso si tú crees que tu Dios vive. Mira el que está a tu lado y si no está aplaudiendo con fuerza, con regocijo, es porque piensa que todavía Él está en la tumba. Dile, no, no, no.

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1: ¿Por qué cree que nos es tan difícil creer con todo el corazón que Dios nos ama y que le interesamos como individuo? Probablemente hay varias razones, y una de ellas es que no podemos concebir el hecho de que a Dios, en toda su gloria, majestad y poder, le interesan las pequeñas cosas, las cosas simples que nos interesan a todos. Creo que otra razón es que no podemos imaginar que Dios, que es este increíble Dios que gobierna todo el universo, podría incluso pensar en interesarse por algo tan insignificante como mi necesidad personal. ¿O puede ser que por sentirnos tan culpables por nuestros pecados y demás, cómo podría Dios ser tan comprensivo, tierno y amoroso con nosotros si no lo merecemos? Y creo que a veces la gente tiene esta idea: Dios está ocupado. Y entonces dicen, está muy ocupado para pensar en algo tan insignificante como mi necesidad personal. El problema con esa forma de pensar es este, que sin duda iremos por la vida perdiendo el gozo de una relación estrecha con un Dios que nos ama y desea andar con nosotros. Y además, nos falta el sentido de seguridad y confianza que tenemos con Él momento a momento y día a día. Y terminamos perdiendo, no importa cómo lo vea, cuando no entendemos quién es Él, porque mire, la mayoría vamos por nuestra vida sin darnos cuenta de que había alguien que quería andar con nosotros a cada paso, en las dificultades, las adversidades, los momentos de gozo. Y de esa persona le hablaré en este mensaje, y quisiera que vaya al Salmo 23, porque la persona que desea andar con usted todos los días de su vida se llama el buen pastor. En el Salmo 23, vayamos allá un momento y leamos estos 6 versículos. Jehová es mi pastor, nada me faltará. En lugares de delicados pastos me hará descansar. Junto a aguas de reposo me pastoreará. Confortará mi alma. Me guiará por sendas de justicia por amor de su nombre. Aunque ande en valle de sombra de muerte, no temeré mal alguno, porque tú estarás conmigo. Tu vara y tu cayado me infundirán aliento. Aderezas mesa delante de mí en presencia de mis angustiadores. Unges mi cabeza con aceite. Mi copa está rebosando. Ciertamente el bien y la misericordia me seguirán todos los días de mi vida, y en la casa de Jehová moraré por largos días. ¿Cuántas veces ha leído ese pasaje de la Biblia? ¿Dónde suele detenerse? Cuando dice, aunque ande en valle de sombra de muerte, no temeré mal alguno. ¿Qué hay con lo de la mesa y con lo de la unción de la cabeza? ¿Y qué hay con el bien y la misericordia que me siguen cada día de mi vida? Este pasaje de la Biblia es el salmo de Dios para nosotros, donde nos muestra y nos demuestra cuánto le interesamos. Es muy difícil para nosotros sentir, percibir, ser conscientes y experimentar y andar con la actitud que comprende que Dios ha dicho, soy tu pastor y te trataré como un pastor trata a sus ovejas. Lo que me gustaría hacer es que miremos este pasaje de la Biblia a la luz de toda la idea de que Él es un Dios compasivo. Un Dios que nos cuida y se preocupa por cada detalle de nuestra vida. No hay ni una sola cosa en usted que no sea importante ante sus ojos. No hay nada en usted que Él descuide. No hay nada que pase por alto. Él es sin duda un pastor bondadoso. Comencemos en el primer versículo cuando dice, Jehová es mi pastor y lo que deseo que haga es que lo vea de esta forma. ¿Qué clase de pastor es Él? De este modo es Él. Es un pastor personal. Observe esto. Jehová es mi pastor. No dijo que era un pastor. Ni uno de muchos pastores. Es mi pastor, es lo que dijo David. Mire, al conocer las ovejas como él las conocía y como era pastor, conocía esa labor. Dios ciertamente lo inspiró a escribir este salmo que sabía que sería un consuelo, fortaleza y ayuda para la gente por muchos siglos. Porque mire, la verdad es que no solo es el más citado, sino piense en los lugares en que sea citado. Por supuesto que se cita y la gente, cuando tiene su propio momento devocional, lo cita, por ejemplo, en ocasiones de dolor, sufrimiento y aflicción. Este salmo se solía citar y todavía se cita en algunas escuelas. Y así, cuando piensan en la ayuda de Dios, quieren citar el Salmo 23. Aquí está la verdad. La verdad es que solo hay ciertas personas que pueden decir, Jehová es mi pastor. Solo aquellos que han aceptado al buen pastor como su salvador pueden decir, Jehová es mi pastor. Porque Jesucristo es el buen pastor que dijo, yo soy el buen pastor. Mis ovejas oyen mi voz, yo las conozco y me siguen. Nadie las arrebatará de mi mano, el Padre que me las dio es mayor que todos, yo y el Padre uno somos. ¿Quién puede decir Jehová es mi pastor? ¿Es solo porque alguien dice, yo creo en Dios? No. Jehová es mi pastor, esa es una relación personal. ¿Cómo puede tener una relación personal con el gran pastor? Puede tener esa relación al llegar a la comprensión de que es pecador, al aceptar su muerte en la cruz y al recibirlo por fe como su salvador. ¿Cómo puede el salvador del mundo ser su buen pastor si usted rechaza al salvador? No puede rechazarlo como salvador y tenerlo como pastor. Mucha gente piensa, ¿sabe? No creo en Cristo, pero creo en Dios, y sí, de hecho, creo en el Salmo 23. Es uno de mis pasajes favoritos, y dicen, Jehová es mi pastor, nada me faltará, pero ¿sabe que él no es su pastor? Y sí, le falta algo. Lo que no entienden a veces es que les falta la cosa más importante en su vida. No se dan cuenta de qué es. Tratan de seguir llenando su vida con otras cosas y relaciones y demás. Y lo que quieren, lo que en verdad necesitan es el hambre y la sed de él que Dios puso en el corazón de cada persona. Y así, cuando digan, yo cito, creo en el Salmo 23, mi pasaje favorito, Jehová es mi pastor. No le diga a ninguno de sus amigos, no puedes decir eso, ¿por qué no? Dije que creo en Dios, ¿por qué no puedo? Quizás se sentiría muy, muy ofendido si le dijera, hasta que recibas al gran pastor, que es el Señor Jesucristo, como tu salvador, no puedes declarar al buen pastor o gran pastor de las Escrituras. Pero escuche bien, es la verdad del Evangelio. Cristo dijo, yo soy el buen pastor. Dios Padre, Dios Hijo, Dios Espíritu Santo, la Trinidad que forma al Dios Trino, la Trinidad. Dios Padre, Dios Hijo, Dios Espíritu. Y al considerar la creación, ¿quién crea el mundo? Jesucristo. Él es el buen pastor. No todos pueden decirlo. Y muchas veces esto es una oración. Jehová es mi pastor, nada me faltará. Así ora la gente con frecuencia, más si está en problema. Lo toman como una oración, pero no lo es. Simplemente expresa su relación con el Padre. Quisiera preguntarle dos cosas. ¿Puede decir honestamente, Jehová es mi pastor? ¿A quién nos referimos? A Jesucristo, el Hijo de Dios, que fue a la cruz y murió por nuestros pecados. Ese es Él. ¿Puede decir, sí, conozco su voz y por eso le sigo? Esa es la voluntad, el propósito y plan de Dios para todos. Primero, Él dice que es un pastor personal. Segundo, es un pastor proveedor. Veamos esto. Si se fija, aquí dice, en delicados pastos me hará descansar. ¿De qué habla? De que el pastor, escuche esto, Jehová es mi pastor, nada me faltará. ¿Por qué? Porque él es mi pastor. ¿Y qué hace? Lleva a cabo su responsabilidad. Su responsabilidad es satisfacer nuestras necesidades. Y por eso dice que él guía a las ovejas como lo haría David. Guiaría a sus ovejas a delicados pastos, pastos que están listos para comerse. Las guía a delicados pastos. Mire lo que dice. Dice que las lleva a aguas de reposo, aguas mansas. Y así, cuando las ovejas son guiadas por su pastor y llevadas a delicados pastos donde alimentarse, y junto a aguas de reposo no impetuosas, aguas mansas, eso es lo mejor que les puede pasar. Ahí está el pastor a la vista para su protección. Hay pastos delicados y hay aguas de reposo. ¿Qué nos decía David? Simplemente que el buen pastor se ha comprometido a suplir nuestras necesidades materiales y físicas, y también se compromete a suplir las necesidades emocionales y espirituales. Aguas tranquilas, aguas serenas, paz. No es solo lo físico y material lo que necesitamos, sino paz en nuestra vida. Y así, al considerar cuál es su necesidad, sus deseos, mire, la verdad es que si tengo un deseo en mi vida o alguna necesidad concreta que no ha sido satisfecha, entonces, ¿qué debo decir? Debería decir, Señor, ¿este es solo un salmo? Es decir, ¿realmente te comprometes a llenar mis necesidades? Es lo que él dice. Dice así, Jehová es mi pastor, y porque es mi pastor y lleva a cabo su responsabilidad, entonces dice que nada me faltará. Lo tercero es esto, y es que es un pastor que perdona. Vea esto. Él dice, es mi pastor, nada me faltará. En delicados pastos me hará descansar, junto a aguas de reposo me pastoreará, confortará mi alma. Creo que hay dos cosas aquí al pensar en lo que significa confortar nuestra alma. Bueno, pensemos en lo que pasa con las ovejas. ¿Qué hacen? Deambulan. Pueden estar detrás del pastor y alrededor de él y seguir al pastor y mantener sus ojos en el pastor. Él siempre es un símbolo de protección para ella. ¿Y qué hacen? Por naturaleza, deambulan. ¿Qué las hace deambular? Bueno, quitan los ojos del pastor, por ejemplo, y a veces ven lo que parecen pastos más verdes. El buen pastor sabe exactamente dónde deben comer las ovejas. Pero de vez en cuando las ovejas quitan los ojos del pastor, ¿y qué pasa? Ven lo que parecen pastos más verdes. ¿Cómo salimos de la voluntad de Dios? Salimos de su voluntad al quitar la vista del buen pastor y ver algo que parece más delicado, más fresco, atractivo y mejor de lo que Dios ha provisto en ese momento. Es decir, si vemos algo que se ve mejor, lo que decimos es: Señor, buen pastor, muchas gracias por traerme aquí, pero me atrae más eso de allí porque se ve más verde y se ve más refrescante y más satisfactorio y creo que me dará más placer, así que iré a comer allí. Vea lo que le digo. Al buen pastor, al Señor Jesús, yo sé mejor que tú lo que necesito. ¿Y qué pasa? Eso nos mete en problemas. Nos alejamos de nuestro Señor porque pensamos que sabemos más que Él. Y en ese momento algo parece mejor y nos atrae algo que parece mejor y de inmediato estamos fuera de su voluntad y nos preguntamos por qué tenemos necesidad. Él dice que conforta mi alma. ¿Y qué pasa? Cuando las ovejas se descarrían, la Biblia dice que el buen pastor va tras ellas. ¿Y qué hace? Veamos lo que no hace. No camina hacia las ovejas y toma su vara y hace ¡zas! No debiste hacer eso. Él sabe que son tontas. Entonces, ¿qué hace? Cuando... sí. Y Dios sabe cuán tontos somos a veces, ¿o no? Entonces, ¿qué hace? Levanta a la oveja, la pone en sus brazos, la lleva de regreso al redil con las demás, la deja y se va. Ni regaños, ni golpes, porque la oveja se descarrió. Es un pastor tierno y amoroso. Es difícil para todos visualizar a un Dios que todo lo puede, todo lo sabe y está en todo lugar. Un Dios totalmente santo que actúa como pastor. Pero ¿sabe qué? Actuamos como ovejas. ¿No dice Dios que todos nos descarriamos como ovejas? Claro, lo hacemos. ¿Y qué pasa? Él dice, el Padre ha puesto sobre él nuestra iniquidad. ¿Quién sufrió por nuestro pecado? Jesús. Para poder perdonarnos, tomarnos en sus brazos, devolvernos al redil y restaurar. Pero hay algo más en juego en esta restauración cuando dice que Él conforta nuestra alma. Todos, por ejemplo, tenemos un estilo de vida. Todos estamos ocupados hasta cierto punto y tenemos responsabilidades en el hogar, la familia, el negocio y lo demás. Y así todos a veces nos cansamos y nos agotamos y nos amedrentamos. ¿Y qué pasa? Nos desgastamos un poco. Y cuando dice que restaura nuestra alma, ¿de qué habla en ese momento? No solo me restaura cuando peco contra Él y lo desobedezco, sino que conforta mi alma y alivia mi fatiga y mi cansancio. Él sabe que enfrentamos situaciones que son emocionalmente agotadoras y bastante extenuantes. Y sabiendo esto, ¿qué hace? Desea confortar nuestra alma. ¿Cómo lo hace? En nuestra comunión con Él. Y mire, si soy sensato, entenderé que pasar tiempo con Él a solas es el mayor renovador del alma que hay. No hay nada que lo sustituya. No estoy contra las vacaciones, ciertamente me encanta tomarlas. Pero le diré esto. Cuando se trata de confortar el alma, restaurar y reanimar las emociones, no hay lugar al que pueda ir, escuche, más cerca que estar así, ni hay otro lugar al que necesite ir para confortar su alma, confortar su espíritu. El cuerpo necesita recuperarse y descansar de sus deberes diarios y demás. Pero cuando se trata de confortar mi alma, ¿cómo la conforto? Compañerismo. Compañerismo con el buen pastor, Cristo. Compañerismo con Él mientras lo escucha y deja que Él lo rodee y lo abrace y le recuerde que lo ama con todo su amor infinito y divino que derrama sobre nosotros. Escuche lo que dice. Confortará mi alma, me guía por sendas de justicia. Es decir, el buen pastor solo hará ¿qué cosa? al confortarnos, nos llevará. ¿Y qué hará? Nos volverá al camino correcto y nos guiará por sendas de justicia, una vida justa. Obrar bien, conducta y proceder justos. ¿Por qué? Por esto. Porque conoce lo mejor para nosotros. Le diré algo que es mejor para todos. No importa quién sea, sé algo que es mejor para todos. Obedecer a Dios es siempre el mejor camino. Dice que nos guía por sendas de justicia, por amor de su nombre. ¿A qué se refiere? Se refiere a esto, que nosotros, seguidores de Jesucristo, portamos el nombre de cristianos, portamos el nombre de santos. Y cuando vivimos una vida obediente, ¿qué pasa? Dios es glorificado. En desobediencia, fuera de su voluntad, si hacemos un lío de nuestra vida, ¿qué pasa? Es, hasta cierto punto, chocar contra Dios. Lo que ofrece al hombre y lo que dice en la Biblia que hará. Es decir, transformar nuestra vida y santificarnos para sí, enseñarnos y dejarnos vivir una vida santa. Y si vivimos en pecado, ¿qué? Dice que nos guía por sendas de justicia, por amor de su nombre. Su nombre debe ser honrado. La vida que vivimos honra el nombre de Cristo o lo deshonra. Su propósito, plan, voluntad, meta, es guiarnos por sendas de justicia. Ahora, escuche lo que dice en la siguiente parte. Dice que es un pastor protector. Mire esto. Aunque ande en valle de sombra de muerte, no temeré mal alguno, porque tú estarás conmigo. Tu vara y tu cayado me infundirán aliento. Bien, la vara y el cayado, por ejemplo, el pastor contaba sus ovejas. Cuando ponía la vara y las ovejas pasaban debajo, así las contaban. La vara o el bastón tenía un gancho. Al estar en problemas, las agarraba por el cuello y las alaba. También usaba la vara y el cayado para defenderlas contra los animales salvajes. Vara y cayado. La vara y el cayado eran un símbolo para ellas, un símbolo de protección. Dice, tu vara y tu cayado me infundirán aliento. ¿A dónde? Al andar por el valle. Mire esto, de sombra de muerte. Aunque ande, no corra, por el valle, no en él. De camino a algún lugar. ¿Qué hace el pastor? Guiar a las ovejas por el valle de un monte al otro, donde se encuentra el mejor pasto. Aunque ande en valle de sombra de muerte, no temeré mal alguno. Bien, al pensar en esto de la sombra de muerte, primero, si tiene una sombra, significa que debe tener luz. Cuando dices sombra de muerte, no puede tener sombra a menos que tenga luz que brille sobre algo que proyecte una sombra. Él dice que es una sombra de muerte, aunque ande en valle de sombra de muerte. Bien, primero considerémoslo como si habláramos de la muerte. Aunque pasemos por momentos muy, muy difíciles en nuestra vida y una persona enfrente la muerte, dice, no temeré porque tú estarás conmigo, tu vara y tu cayado me infundirán aliento. Esto es lo que dice. Por esta razón no debemos temer al mal, no importa lo que pase. Tú estás conmigo. El buen pastor nunca se va. ¿Qué dijo? No te dejaré ni te desampararé. Sí, aunque ande en valle de sombra de muerte, no temeré. Y la razón es porque el buen pastor Jesucristo está con nosotros y dice que su vara y su cayado están para protegernos. ¿Qué es lo que nos protege? La omnipotencia de Dios. Esto es lo que dice el ángel de Jehová. Acampa, escuche, así es, aquí está. Los ángeles del Señor acampan alrededor de todos los que le temen y que hacen los defiende. Tenemos su protección divina. Él es mi pastor, es un pastor personal, un pastor proveedor. Es un pastor que se interesa. Cada faceta de nuestra vida a él le interesa. Bien, quisiera que noten algo más sobre él. No solo es un pastor personal y un pastor proveedor y un pastor protector. Quisiera que noten algo más sobre él, y es que es un pastor que adereza, escuche lo que dice, con esta parte muchas veces tropezamos. Dice, aderezas mesa delante de mí en presencia de mis angustiadores, unges mi cabeza con aceite, mi copa está rebosando, ciertamente el bien y la misericordia me seguirán todos los días de mi vida, y en la casa de Jehová moraré por largos días. Bien. Él es un pastor que adereza. ¿Qué ha preparado? Vea esto. ¿Qué quiere decir con esto? Dice, aderezas mesa delante de mí en presencia de mis angustiadores. ¿Bien? Cuando habla de aderezar una mesa, habla de preparar mis necesidades. Nunca se queda corto. Dios nunca llega tarde, nada lo toma por sorpresa, ¿y qué? No importa lo que hagamos y dónde estemos en la vida, Él ya ha preparado todo aquello que necesitamos. Y dice, en presencia de mis angustiadores. Quizá pensamos, ¿quiénes son mis angustiadores? Pero mire, en esos días, cuando hablaba de esto, hablaba de enemigos. Digo, tenía muchos, no solo bestias cerca de sus ovejas. Recordará que David también tuvo muchos enemigos en su vida y que el rey Saúl quizá era uno de los más crueles de todos ellos. Dijo, aderezas mesa en presencia de mis angustiadores. ¿Cómo aplicaríamos eso hoy? Es muy posible que no tengamos muchos enemigos, quizá la mayoría de ustedes no. Entonces, ¿cuáles son mis enemigos? ¿Cuáles son los suyos? ¿Baja autoestima? ¿Sentimientos de rechazo? ¿Sentimientos de soledad? ¿De desesperación? ¿Sensación de desánimo? Y podríamos seguir con la lista. ¿Sentimientos de inseguridad? ¿Sentimientos de no ser amado? ¿O también de ser excluido? ¿Sentimientos de aislamiento? ¿Miedo al futuro? Hay muchos angustiadores con los que tenemos que lidiar. Y dice que nos aderezó una mesa, o sea, dice, estoy preparado para suplir cada necesidad que tengas justo en medio de todas estas cosas que ves, que te afligen y te prueban, y que son como enemigos de tu paz, enemigos de tu descanso y de tu alma. Dice, estoy ahí. Aderezas mesa delante de mí en presencia de mis angustiadores. Ahora vea la siguiente frase. Dice, unges mi cabeza con aceite. ¿Qué tiene eso que ver con un buen pastor? Veamos lo que dice. Por ejemplo, en esos días cuando la gente visitaba, un esclavo les lavaba los pies y se los refrescaba porque los caminos eran polvorientos y luego vertía aceite en su cabeza y todo eso era algo reconfortante. Por eso dice, unges mi cabeza con aceite. ¿Qué quiere decir? Esto es lo que dice. Dice, aderezo mesa delante de ti. Tengo todo lo que necesitas, justo en medio de todas estas cosas, esas cosas que son enemigas de tu paz y de la serenidad de tu alma. Quiero invitarte a descansar, y quiero invitarte a la mesa. Unges mi cabeza con aceite. Me invitas a venir a la mesa, me purificas y renuevas, me unges con aceite. Es su forma de decir que el buen pastor siempre nos invita. Siempre somos bienvenidos a su presencia. Él siempre nos provee, nada me faltará. Siempre prepara para nosotros, siempre prepara de antemano. Mire, está dispuesto a restaurarnos. Unges mi cabeza con aceite. Luego dice, mi copa está rebosando. ¿Qué significa? Que está aderezando, sea lo que sea, es en abundancia. Es decir, Dios no nos trata como lo tratamos. Por ejemplo, Él dice,

0: habla de abundancia, de complacerse en prosperar a sus hijos. Al decir mi copa está rebosando, ¿qué está diciendo? Que Dios provee, Dios nos provee abundantemente a todos. En medio de mis necesidades, no importa cuáles sean, Él provee y provee abundantemente. Mi copa está rebosando. Y luego dice, ciertamente, es decir, no cabe la menor duda, puede jugarse la vida en esto con absoluta certeza. Dice que el bien de Dios lo tiene guardado para los que lo aman y su misericordia, su benevolencia, ¿qué hará? Dice, me seguirá. Esa palabra significa ir en pos de, es decir, Dios quiere ser misericordioso, quiere ser bueno con nosotros, desea ser bueno con nosotros, quiere lo mejor. Somos sus ovejas, escuche, le diré cuánto lo desea. Él murió por nosotros, dice, soy el buen pastor que da su vida por las ovejas. Dice, ciertamente, el bien y la misericordia me seguirán todos los días de mi vida, y en la casa de Jehová moraré por largos días. Le haré una pregunta. Si nunca ha creído en Jesucristo como su Salvador, ¿qué seguridad tiene? No tiene al buen pastor. No puede decir, nada me faltará, ni decir, me conduce a delicados pastos y aguas de reposo. ¿Significa que nunca nos guía a las dificultades? No, porque al pasar por los valles oscuros donde hay sombra de muerte, esas cosas que nos parecen peligrosas, escuche, Él es quien nos guía por el valle. A veces puede hacer su propio valle al salir de su voluntad, pero ¿qué seguridad tiene sin tener a Cristo? No puede decir, es mi pastor. No puede, no tiene su presencia, no tiene su provisión, no tiene su protección, no tiene su preparación, no tiene el cielo como hogar. ¿Qué tiene? Le diré algo, seamos sinceros, no tiene nada. Usted dirá, pero yo creo que Dios es un Dios de amor y Él no sabe qué. Puede creerlo, pero debe preguntarse, ¿cómo se me juzgará? Por mi opinión, no. Será juzgado por este libro. Así será juzgado. Y por tanto, debo hacerme esta pregunta, ¿cuál es la verdad? La verdad es, si quiero lo mejor de Dios en mi vida, debo aceptar a su Hijo Jesucristo como mi Salvador personal. ¿Quién será mi pastor personal? ¿Quién me proveerá? ¿Quién me protegerá en toda circunstancia de la vida? ¿Quién preparará todo lo que necesito? ¿Y quién se asegurará hasta el último suspiro de mi vida de que lo que prometió lo proveerá?
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1: Bendiciones, te saluda Mercedes Trujillo con su segmento Mujer Virtuosa a través de tu programa Mujeres Conquistadoras. Gracias a Dios que nos da la oportunidad y el privilegio de conectarnos nuevamente a través de este programa que edifica, que alienta y anima a todas las personas, a todos aquellos que se conectan y escuchan. En este día el Señor ha puesto en el corazón para compartir este tema, un tema que lo he titulado Vasijas Vacías. Me gustaría que compartiéramos todos juntos, si es posible, los que pueden ir a sus escrituras y abrir la Biblia en el libro de Segunda de Reyes, capítulo 4, y leeríamos versículos del 1 al 7. El título es El aceite de la viuda. Una mujer de las mujeres de los hijos de los profetas clamó a Eliseo diciendo, «Tu siervo, mi marido, ha muerto». Y tú sabes que tu siervo era temeroso de Jehová y ha venido el acreedor para tomarse dos hijos míos por siervos. Eliseo le dijo, ¿qué te haré yo? Declárame qué tienes en casa. Y ella dijo, tu sierva ninguna cosa tiene en casa sino una vasija de aceite. Y él le dijo, ve y pide para ti vasijas prestadas de todos tus vecinos, vasijas vacías, no pocas. Entra luego y enciérrate tú y tus hijos y echa en todas las vasijas cuando una esté llena, ponla aparte. Y se fue la mujer y cerró la puerta y encerrándose ella y sus hijos y ellos le traían las vasijas y ella echaba el aceite. Cuando las vasijas estuvieron llenas, dijo a un hijo suyo, tráeme aún otra vasija. Y él dijo, no hay más vasijas. Entonces cesó el aceite. Y vino ella luego y lo contó al varón de Dios, el cual dijo, ve y vende el aceite y paga a tus acreedores, tú y tus hijos, vivid de lo que quede. Amén. Gracias al Señor por esta palabra maravillosa que es la palabra de Dios. En estos momentos no sé cuál sea esas vasijas vacías que están en tu vida. En lo personal, este tema conecta tanto en mi vida porque muchas veces estamos en esa etapa o hemos pasado por ese proceso donde nuestras vasijas están vacías, donde no tenemos esperanza, donde no tenemos medios supuestamente como salir de la situación. Puede ser una situación de salud, puede ser una situación financiera, puede ser una situación de relaciones, pero la palabra del Señor trae consuelo y ayuda y consejo para toda situación. Miramos en este caso, esta mujer, esta viuda estaba pasando por un tiempo muy difícil. Enviudaba y no solo la pérdida de su esposo, que era la muerte de lo que estaban afrentando, el dejar estos hijos sin un padre, pero también aparte, como decimos muchas veces, encima de todo, viene estos acreedores a los que esta mujer o el esposo tenía sus deudas y venía por sus hijos. Esta mujer corría el riesgo de quedarse no solo sin su esposo que acaba de fallecer, pero también de quedarse sin sus hijos. Porque la historia o la costumbre en aquel tiempo era que los hijos se podían, las personas que tenían sus deudas, ser pagadas a través de los hijos tomados como siervos. Esta mujer estaba corriendo una amenaza, no solo era la muerte de un ser amado, no solo era la escasez o los colectores cobrando, pero también era un riesgo de perder a sus hijos. Mis amados, no sé cuántas situaciones estén atravesando en su vida. No sé cuántas circunstancias esté pasando. Tal vez solo sea la pérdida de un ser amado. Tal vez solo sean problemas de deudas que se tienen que pagar. O tal vez sea un riesgo de tus hijos. Lo que sea que estemos viviendo en este momento, la palabra del Señor trae fuerza, esperanza y ánimo. Porque así como le trajo solución a esta mujer, la puede traer para tu vida, para mi vida. El Señor no tiene límites y nunca se le ha acabado su amor eterno por sus hijos y su pueblo. Esta mujer estaba pasando por muchas situaciones difíciles. ¿Cuántos de nosotros podemos conectarnos con esta mujer? Donde estamos pasando no solo una situación difícil, pero múltiples situaciones y hasta riesgos. Esta historia cuenta que esta mujer estaba viviendo tiempos duros, tiempos de escasez, de pérdida, tiempos de duelo, de luto, tiempos difíciles. Y dice que esta mujer vino a Eliseo. Me gusta mucho la respuesta de Eliseo en versículo 2, que dice: Eliseo le dijo, ¿qué te haré yo? ¿Saben? Muchas veces pensamos que vamos a la persona que creemos que está más conectada con Dios y creemos que si no hay de esta persona, no nos ayuda, no habrá otra solución porque estamos enfocados pensando que es la persona la que puede hacer algo por nosotros. Pero la pregunta de Eliseo, donde dice, ¿qué te haré yo? Como quien pregunta, ¿por qué vienes a mí? Yo solo soy un siervo, yo solo soy un hombre. Tenemos que ir directamente a ese Señor poderoso que es nuestro Rey de Reyes y Señor de Señores. Tenemos que ir a la fuente que da todo. La humildad de Eliseo en su respuesta es bien importante, porque a pesar de que sí era una persona con un llamado, era un siervo del Dios vivo, su cabeza estaba bien ubicada. Él dijo, ¿qué te haré yo? Yo no soy nadie, pero tenemos a ese Dios grande y poderoso que sabemos que puede hacerlo todo. Declárame, dice, continúa el versículo 2, declárame qué tienes en casa. Eliseo pregunta, ¿qué hay? ¿Qué podemos hacer? Cuéntame qué tienes para poder ver qué se puede hacer. ¿Saben? Eliseo no vino a darle el dinero a la mujer para que pagara sus deudas, pero Eliseo le vino a ofrecer una ayuda mucho mejor, porque le vino a dar la solución al problema que estaba enfrentando. Si esa mujer no tuviera los fondos para cubrir su deuda que estos acreedores venían por ella, el riesgo era de perder a sus hijos. Y esta madre no estaba dispuesta a pasar por una situación como esa. Y hizo algo que a veces se nos olvida a nosotros hacer. Venir y pedir ayuda. Ayuda al Señor. Ayuda a la persona que el Señor indique que podamos llegar a hacer nuestra petición o poder hablar de lo que nos está pasando. Tenemos que venir primeramente en oración pidiéndole al Señor, ¿dónde, Padre, está mi auxilio? ¿Dónde voy? ¿Qué hago? Guíame tú, enséñame tú, Padre. Y el Señor nos va a poner la dirección correcta. Miramos aquí en esta mujer que vino y fue a Eliseo a pedirle ayuda. Y viene el versículo 3 y dice, y él le dijo, ve y pide para ti vasijas prestadas de todos tus vecinos, vasijas vacías, no pocas. Eliseo le da un consejo financiero, cómo hacer que su negocio o que un negocio funcione. Eliseo, tal vez el Señor hubiera podido enviarle dinero a través de alguien para que Eliseo le pudiera dar a esta mujer. O tal vez Eliseo hubiera podido colectar el dinero, no sabemos. Pero Eliseo hizo algo mucho mejor. A través de la guía del Espíritu de Dios, Eliseo se le mostró a esta mujer un medio de sustento, un medio de multiplicar finanzas, para no solo quedarse con el pagar la deuda, sino para tener dinero suficiente o los medios suficientes para poder vivir. Es fácil a veces querer ayudar a las demás personas si pensamos que lo monetario es lo más fácil y más rápido y eso es todo lo que debemos de hacer, cuando en realidad hay algo más importante, que es hacer que esa ayuda pueda ser multiplicada, pueda ser expansiva, puede ser que abunde, así como con esta mujer sucedió. Eliseo le da un consejo financiero que le ayudó. Le dijo, ahorita no tienes, ¿verdad?, suficientes vasijas, pide prestado a tus vecinos. Consigue esas vasijas para que empezara a fluir el negocio que el Señor te está prometiendo que tú puedes hacer, no solo para pagar las deudas, pero también para que vivas tú y tus hijos. Qué hermoso consejo el de Eliseo, porque repito, no fue solamente temporal la ayuda, sino que se extiende más allá. Así es como el Señor obra en nuestras vidas, no es temporal. El Señor nos da medios, soluciones, consejos para que los llevemos a práctica y hagamos exactamente como su instrucción es, para que seamos obedientes a cada instrucción que el Señor da para que nos vaya bien. Esta mujer dice que vino a hacer exactamente lo que Eliseo le dijo. Pidió las vasijas prestadas primero. Luego le dice, enciérrate tú y tus hijos y echa todas las vasijas. Cuando una esté llena, ponla aparte. Y dice el versículo 5, y se fue la mujer y cerró la puerta, encerrándose ella y sus hijos, y ellos le traían las vasijas y ella echaba del aceite. Esta mujer hizo tal como fue instruida. La palabra de Dios, mis amados, nos da instrucciones exactas y precisas de qué hacer. Solo necesitamos venir a Él, pedirle al Espíritu Santo de Dios que nos instruya y nos indique cómo hacerlo, que nos dé claridad para escuchar su voz y no nuestra voz. El Señor nos clama y nos pide que seamos atentos a lo que Él dice. Sigamos cada instrucción que el Señor nos da, porque nos conviene, porque es la mejor manera de hacer las cosas. Luego dice, para cerrar en el versículo 7, vino ella luego y lo contó al varón de Dios, el cual dijo, ve y vende el aceite y paga a tus acreedores, y tú y tus hijos vive de lo que queda. Así obra nuestro Señor en nuestras vidas, mis amados. El Señor no solo nos da por cosas temporal, el Señor quiere bendecirnos todo el tiempo a través de su gran amor y misericordia. Pero la clave para poder hacer y tener esa bendición que el Señor quiere darnos es que seamos obedientes, que seamos hijos e hijas obedientes a la voz del Padre, a la voz de mando del dueño de todo, a la voz del que tiene una compañía que nunca cesa de producir, que da siempre trabajo a todo el que necesita. Y esa es la bendición del reino de Dios. Esa es la compañía perfecta. Aquí el Señor nos da un ejemplo bien claro de cómo debemos hacer las cosas, cómo debemos de ser instruidos a hacerla. Esta mujer vino a buscar ayuda al lugar correcto. Vino a buscarla de Dios. Vino a buscar el consejo de esta persona que podría darle un consejo. Aunque Elías en su humildad y su claridad de su posición hace esa pregunta, ¿qué te haré yo? Porque él sabía que no era por Elías en sí, sino que era a través del Espíritu Santo de Dios, el poder de Dios manifestándose. Elías solo era una de esas vasijas vacías que también iban a ser usadas para ser llenadas del Espíritu y la bendición de Dios. Conectémonos con esta historia, cualquiera que sea nuestra situación en este día, cualquiera que sea nuestra circunstancia, que el Señor supla todas nuestras necesidades, cualquiera que sea, y que su bendición abunde para poder continuar hacia adelante. Mis amados, la unción del Señor está ahí. La bendición del Señor está presta. Solo necesitamos nosotros hacer los pasos como esta viuda lo hizo y obedecer exactamente en la voz de mando. Espero que esto haya sido de bendición para ustedes como lo ha sido para mi vida. Y en esta hora me gustaría cerrar con una oración. Padre Santo, Señor misericordioso, gracias te damos por el privilegio de ser hijos tuyos. Por el privilegio, Señor, de ser amados por ti. Gracias, Señor, porque no nos has abandonado ni un solo día de nuestras vidas. Y nada indica que tú, Señor, dejarás de ampararnos, guardarnos y bendecirnos. Ayuda, Señor, a cualquier situación que se está viviendo a través de esta emisora, a cualquier persona que escuche, sea una necesidad financiera, sea una necesidad de salud, la pérdida de un ser amado o el riesgo de una pérdida. Señor, tú eres el que suples cada necesidad. Tú eres Jehová Jireh, el que provee, Señor. Manifiesta tu gloria, tu gracia y tu amor a todo hijo tuyo que te clama con un corazón sincero. Tú nunca desprecias a nadie que venga, Señor, con un corazón humilde. Ayúdanos a verte así como lo que tú eres, ese Dios de provisión y de amor. Gracias, Señor, por este tiempo y que sea una bendición para cada uno de tus hijos y cada uno de aquellos que están escuchando a través de este medio. A ti te damos toda la gloria y honra, en el poderoso nombre de Cristo Jesús. Amén.
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0: Llegó la hora de despedir este espacio de Muchos como Jesús Radio. 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

Leemos del versículo primero hasta el versículo número 10. Libro de los Hechos, capítulo número 28, del versículo primero hasta el versículo número 10. Y dice la palabra del Señor de la manera siguiente: estando ya a salvo, supimos que la isla se llamaba Malta, y los naturales nos trataron con no poca humanidad, porque encendiendo un fuego nos recibieron a todos a causa de la lluvia que caía y del frío. Lo leemos una vez más, verso 1 y 2. Estando ya a salvo, supimos que la isla se llamaba Malta, y los naturales nos trataron con no poca humanidad, porque encendiendo un fuego nos recibieron a todos a causa de la lluvia que caía y del frío. Versículo 3 dice: entonces, habiendo recogido Pablo algunas ramas secas, las echó en el fuego, y una víbora, huyendo del calor, se le prendió en la mano. Cuando los naturales vieron la víbora colgando de su mano, se decían unos a otros: ciertamente este hombre es un homicida, a quien escapado del mar la justicia no deja vivir. Pero él, sacudiendo la víbora en el fuego, ningún daño padeció. Ellos estaban esperando que él se hinchase o cayese muerto de repente. Mas habiendo esperado mucho y viendo que ningún mal le venía, cambiaron de parecer y dijeron que era un dios. En aquellos lugares habían propiedades del hombre principal de la isla llamado Publio, quien nos recibió y hospedó solícitamente 3 días. Y aconteció que el padre de Publio estaba en cama, enfermo de fiebre y de disentería. Y entró Pablo a verle, y después de haber orado, le impuso las manos y le sanó. Hecho esto, también los otros que en la isla tenían enfermedades venían y eran sanados, los cuales también nos honraron con muchas atenciones, y cuando zarpamos nos cargaron de las cosas necesarias. Aleluya, gloria a Dios. Tengan la bondad de tomar su lugar, queridos hermanos, los que tienen donde sentarse. Aleluya. Así como estamos, vamos a orar. Señor y Padre nuestro que estás en los cielos, te damos gracias por poder, Señor, ahora leer y meditar en tu santísima palabra. Precioso Espíritu Santo, guíanos, Señor, háblanos en el nombre de Jesús. Mientras tu palabra es predicada, Señor, obra en nuestros corazones, obra en cada oyente, Señor, para la gloria de tu nombre. En Cristo lo agradecemos. Digan todos, amén. Al leer esta porción de la Escritura, solamente señalamos el hecho de que el apóstol Pablo ya iba rumbo a Roma, donde había él mismo apelado para ser juzgado, ya que en las diferentes situaciones o momentos que había vivido, parecía no haber encontrado como no solamente un juicio justo, con conocimiento de la causa por la cual lo juzgaban, sino que había pasado una serie de situaciones difíciles, que ahora, por supuesto, en el capítulo anterior leímos cómo inclusive en ese camino hacia Roma habían naufragado el barco en el cual ellos iban. Sin embargo, en medio de ese naufragio, o sea que el barco se hundió, se despedazó el barco, hermanos, la fidelidad de Dios iba ahí con Pablo. Llegó el ángel del Señor y le dijo: yo te he concedido todos los que navegan contigo. 270 personas y ni uno se ahogó. Quiera Dios que así nos diga el Señor, ¿verdad? De nuestra familia, de nuestros, que nadie va a perecer.
Quisiera el Señor ayudarnos para hacer luz en medio de las tinieblas. Ahora, cuando encontramos nosotros ya el capítulo 22, o 28 más bien, que hemos leído, encontramos nosotros que ya Pablo va, por supuesto, va directo a Roma. Y encontramos nosotros como, hermanos, aquí en la Escritura, encontramos que en este capítulo, precisamente, que es el último capítulo del libro de los Hechos, Pablo en realidad arriba o llega a Roma. Sin embargo, en este último tramo, en esta última etapa de la vida de Pablo y del viaje del apóstol hacia Roma, encontramos nosotros una verdad maravillosa en estos versículos que hemos leído y que está relacionado, hermano, con una vez más con la prueba, con la aflicción o la prueba que el creyente ha de atravesar, pero que a la larga, por supuesto, es una prueba para gloria de Dios. O sea que eso es básicamente lo que uno puede notar, no solo en esta porción de la Biblia, sino yo diría que prácticamente en todo sufrimiento que la Biblia muestra, encontramos nosotros que todo fue este hecho de probados, o fueron probados los hombres de Dios y las mujeres de Dios, pero probados para su gloria. Ahora, aquí en esta porción de la Biblia, como dije ya en el 27, hubo naufragio. En los capítulos anteriores, 26, 25 y hasta el 21, desde el 21 en adelante, Pablo estaba preso. Y aún al llegar a Roma siguió preso. Hubo amenazas de muerte, se confabularon contra él los judíos, se confabularon contra él todo el mundo, parecía estar en contra de la vida de Pablo. Pero encontramos nosotros que el Señor había llamado a Pablo, y si usted mismo 26 y el 22 y el 9, Pablo da su testimonio cuando el Señor lo encontró. Y hace mención de lo que Ananías llegó y le dijo cuando estaba en Damasco. Cuando llegó Ananías le dijo: Pablo, el Señor Jesús que se te apareció en el camino me ha enviado para que recibas la vista, porque había quedado ciego del luzazo que le dio el Señor, que recibas la vista y seas lleno del Espíritu Santo. El Señor te mostrará lo que es necesario que sufras, porque Él te enviará a los reyes, a los gentiles, a los gobernadores. Es decir, que la ruta de... Y le dijo más, es necesario que, le dijo el Señor a Pablo, que así como has dado testimonio aquí, des testimonio en Roma. O sea que la senda de Pablo estaba trazada por el Señor. Ahora, en esto inicial quisiera decirles que no hay hijo ni hija de Dios que no tenga trazado su camino en los ojos de Dios. No hay. Uno a veces dice: mala suerte tengo, o qué mal me fue hasta aquí, o me estoy yendo acá. Nada de eso existe. Dios tiene un trazo para cada uno de nosotros, y sabemos que a la final es para hacernos bien. Eso es lo que la Biblia dice. Romanos 8, 28. Se lo saben de memoria. Y sabemos que los que aman a Dios, todas las cosas les ayudan para bien. Aleluya. Esto es, a los que conforme su propósito han sido llamados. Es decir, que nosotros hemos sido llamados de acuerdo al propósito de Dios. Y muchas veces vamos a enfrentar situaciones probatorias, pero que todas terminan en un bien que Dios quiere hacer para nuestra vida. Ahora, encontramos nosotros acá que ya dice, cuando dice el inicio, dice: estando ya a salvo, así inicia el capítulo, estando ya a salvo. ¿Cuánto tiempo duraron a salvo? ¿O cuánto tiempo duró Pablo a salvo? Bueno, a salvo de que lo atacara el diablo otra vez, que lo mordiera la víbora,
que se le prendiera en la mano. Solo unos momentos. A veces uno dice, bueno, salí de, ¿cómo es que dicen? De la llama a las brasas. Salí de Guatemala a Guatepeor, dicen. O sea que es como que nunca, como que me levanté con el pie izquierdo, dicen, y solo con el izquierdo camina, como quiere decir que tiene mala suerte. ¿Ustedes cómo andan de suerte, hermanos? No, nosotros no, nosotros ya está atrasado. ¡Digan gloria a Dios por eso! El Señor ordenó nuestros caminos. Cuando andábamos en tinieblas y en oscuridad, Él nos llamó y trazó nuestros caminos para su gloria, diseñados para la alabanza de la gloria de Dios, dice Efesios capítulo número 1. Elegidos de Dios, llamados de Dios para la alabanza de su gloria, nosotros que primeramente esperamos en Cristo. Hermanos, se nos trazó el camino en donde el Señor habrá de dirigirnos, guiarnos, y si es necesario, como el Padre al Hijo lo corrige, corregirnos, disciplinarnos. Y a veces uno lo pasa y uno no quisiera pasar situaciones de ese tipo. Pero algo hay que corregir, tal vez andamos ya algo chuecos. Y cuando alguien nos dice algo, en lugar de decir gracias, hermano, nos enojamos. Lo cual no debe de ser.

Capítulo número 8. Dice: y te hice pasar por el desierto y te afligí. Dice. Y todo para enseñarte. En otras palabras, lo voy a parafrasear, pero dice: todo para enseñarte que aprendas a confiar en tu Dios. Es decir, que lo afligió y lo pasó por el desierto para luego sacarlo a una tierra que produce, que da leche y miel y que es una maravilla, pero tuvo como una necesidad de pasarlo por el desierto y por la aflicción. Dice más el Deuteronomio, dice: para conocer lo que había en tu corazón. Es decir, que nosotros amamos al Señor de verdad. Que tengamos errores, eso es otra cosa. Y que la misericordia de Dios no nos haya matado todavía, eso es misericordia. Pero, hermanos, sabemos que los que amamos al Señor, todas las cosas nos ayudan a bien. El Pablo, muy acomedido, lo reciben después de estar a salvo cuánto tiempo, pero están a salvo. Los naturales de la isla hicieron fuego para acogerlos. Dijeron: pobrecitos, traen frío, están mojados, la gran lluvia que hay, que se calienten un poco. Y el Pablo, así como venía, cansado y todo, acomedido, empieza a recoger unos leñitos por ahí para ayudar al fuego. Haciendo bien, le sale la víbora. ¡Rápida! Es increíble, ¿no? Cualquiera hubiera dicho: no, pues no puede ser que una víbora ataque al siervo de Dios. No puede ser que haciendo bien, siendo acomedido para que todo se calentara, le sale la víbora. ¿A ustedes no les ha salido la víbora? Digo, algún día, pues. ¡Hey! ¿No les ha salido algún día que ustedes haciendo bien les sale todo lo contrario? Es Dios que los está probando. ¿Qué hay en su corazón? A mí, desde hace algunos días, tengo en mi mente cuando el hijo de David, ¿cómo es que se llamaba? El que lo sacó corriendo del palacio. ¿Cómo se llamaba? Absalón. Absalón lo sacó corriendo del palacio. Y cuando iba ya David huyendo, porque ese hijo se puso en la pura carne, apareció Semei, otro, y empezó a maldecir a David. ¡Ah! Allá abajo, varón de sangre, hoy Dios te está pagando todo lo malvado que eres. Y le tiraba piedras y le echaba polvo. Y el David, hermano, no reacciona, no hace nada. Viene Joab, el capitán de los ejércitos, y le dices: ¿quieres que yo lo mate? David le dijo: déjalo, que por algo el Señor lo envió. Le dice: aleluya. Qué increíble, ¿no? David veía hasta en lo malo lo bueno. Veía en lo negativo, veía que a la larga sería una bendición. Así es como ustedes ven lo malo. Conteste, pues, hombre. ¡Ah! Así es como ven lo malo. Así es como lo ven. ¿Y por qué no contestan, hermanos? ¿Qué les pasa? Digan: ah, tampoco. Saquen la lengua, a ver si pueden tener lengua o qué diablos. Contesten. Si así es como ustedes reciben lo malo que les llega a su vida. Usted no, y los demás. Pero en realidad, a veces uno, lo malo, a veces bueno. Bueno, igual que la mujer de Job, ¿verdad? Le dijo Job: hoy si te llevó el diablo, le dijo. Y ese tu Dios a saber dónde está, le dijo. Maldice a tu Dios y muérete. Cruel esa vieja, ¿verdad? ¿Sí? No lo alentó, que estás fregado, hoy tenés esa gran lepra. Vení, hijo, te voy a hacer unos liencecitos. No, le dijo: muérete.
Lo que contestó.

Le dijo, como cualquier mujer insensata, has contestado. Y entonces dijo, vamos a recibir todo de Dios, lo bueno, lo malo, como sea. O sea que Job supo recibir, cruzar el probatorio, la prueba. Que Dios nos libre de la tentación y nos libre del mal. Digan amén pues, hombre. Hay gente que dice, no, pues que me pruebe. Pues Dios guarde de ahí. Mejor ni pide eso, se lo va a llevar el diablo. Mejor, como dice la oración modelo, no nos metas en tentación y líbranos del mal. Porque uno no tiene la fuerza, la capacidad, pero el plan de Dios en su misericordia está marcado. Y entonces encontramos de Job, encontramos de David, encontramos de los hombres de Dios del pasado, inclusive de Pablo. Sé tener, sé no tener, Filipenses, sea el nombre de Jehová bendito, del Señor bendito, todo lo puedo en Cristo que me fortalece. Es que manera de cachar el mal, ¿no? Cachar, digo, de guante, de béisbol. Viene el mal, ¡pa! Aquí vino, ¡pa! O sea, no lo agarra fuera de base, sino que la sabe atrapar y lo sabe aplicar a su vida, el bien que hay atrás de ese mal aparente. Y entonces aquí, por acomedido el Pablo, queriendo que todos se calentaran, a él se le prende la víbora. Y entonces empieza el problema, ¿no? Cuando lo mira la gente al Pablo con la víbora colgada en la mano, entonces empiezan a hablar mal de él. O sea que la prueba no solamente es prueba en el sentido personal, sino que los demás aprovechan para hermanos, como burlarse y agredir y calumniar al que está pasando una prueba. Eso es bien triste, eso es bien triste. Por eso la Biblia dice, hermanos, vosotros que sois espirituales, restaurad al débil en la fe. Es decir, que uno debe de aplicarse al que está padeciendo alguna situación y ayudarle a salir de eso. Y que si el concepto lo tiene errado, enderezárselo y ayudarle para que se levante y siga confiado en el Señor. Pero los malos no son así. Dice entonces, ellos estaban esperando que se hinchase, y decían, este hombre es un homicida quien escapado del mar, la justicia no deja vivir. Ellos estaban esperando que se hinchase, cayese de repente. Pero habiendo esperado ya mucho tiempo, dice que ningún mal le venía, cambiaron de parecer y dijeron que era un Dios. Eso quiere decir que después de la prueba, nosotros quedamos en otras condiciones mejores que las que teníamos antes. Solo voy a decir, en el Nuevo Testamento hay una porción bien interesante. Cuando el Señor le dijo a Pedro, Pedro, te han pedido para zarandearte. Ya Pedro había dicho, Señor, aunque todos te negaren, yo no te voy a negar. Pero el Señor le dijo, te han pedido para zarandearte. Pero le dijo, pero después que seas zarandeado, ve y confirma a tus hermanos. Porque decir que iba a salir depurado, pulido, mejorado, después de una prueba. Quizás debíamos de pedir, Señor, pruébame. Bueno, el salmista dice, pruébame y ve si en mí hay camino de perversidad y guíame en el camino eterno. Aquí Pablo lo está observando y en lugar de caer por el mal o dejarse influenciar por el mal, lo que Pablo, hermano, lo vemos es de que no pasa nada. Él sigue siendo el mismo. Dijeron que era un Dios. Inmediatamente se corrió la voz que ese hombre que había salido del mar era un Dios. Cuando a nosotros la gente nos ve que
pasamos una, pasamos otra, y como estamos siempre los mismos, siempre amables, siempre atentos, siempre sirviendo, han de pensar este a saber qué es, un Dios. Porque no, la gente no reacciona así. La gente reacciona siempre mal con las pruebas. Amenaza, blasfema, vocifera, o sea, grita. Es decir, se turba. Pero miren ustedes a David cuando Semei le arroja piedras. O vean ustedes a Job, de ninguna manera. O vean ustedes ahora a Pablo. Nada. Es decir, como que ven a través de la prueba, a través de la prueba, ven un bien. Bueno, la prueba es un bien encubierto. Eso es la prueba. Es un bien encubierto. Y a veces uno no ve el bien, sino ve el momento, la prueba, el dolor, lo que produce. Y aquí encontramos nosotros la misma verdad. Se regó la voz de que ese que había salido del mar era algo extraño. Nunca cambiaba, su carácter era el mismo, servicial, atento, y no blasfemaba de nada. Todo tranquilo. Entonces el principal de la isla lo manda a llamar. Porque el papá de Publio estaba enfermo. Y entonces manda a llamar a aquel hombre que, hermanos, aparentemente era un homicida al cual la justicia no deja vivir. Pero habiendo esperado, se dieron cuenta que era otro tipo, otra clase de persona. Entonces lo llama Publio. Esto es increíble, man. Llega donde Publio, o a la casa de este Publio, y dice que entonces entró Pablo y al verle oró por el padre de Publio, le impuso las manos, ese es el versículo número 8, y lo sanó. ¡Qué extraordinario! De ser juzgado un homicida, de ser juzgado un hombre que merece la muerte, hasta una víbora, tipo del diablo, colgado en su mano. Todo indicaba que este hombre no tenía futuro, era un desgraciado que merecía morir. Y miren ustedes lo que sale de ahí. Un hombre que llega, mira al padre de Publio, ora por él, le pone las manos y lo sana. ¡Qué maravilla! Pero ¿de dónde venía Pablo? Venía de la culebra que ya lo había mordido. Venía del naufragio donde lo trataban como prisionero. Venía de la amenaza de Festo y de Félix, de Festo y de Félix, donde lo querían matar y uno lo quería sobornar. Venía de una turba que lo quería matar a la salida del juzgado. O sea que venía de una, de otra, hasta... de hermanos, los hermanos de Jerusalén no creían en él. Es decir, que parecía que era un personaje odiado y odioso. Pero qué maravilla es como tener la luz de Cristo, que en medio de cualquier circunstancia, hermano, puede ver el propósito de Dios. Como David, no le hagas nada, déjalo. Dios lo envió con un propósito. Es decir, que qué maravilla poder ver así las circunstancias que nos rodean. Por eso es que el creyente es diferente a los impíos. Los impíos no les parece algo, entonces dice: agrupémonos y protestemos contra eso. Quememos llantas, quememos las tiendas, maten a ese, quiten a... No, el creyente no. El creyente sabe que hay un Dios que protege su vida y que pelea por ellos y que tiene un propósito en su vida y lo va a cumplir, aunque los hombres tengan, hermano, su concepto errado y digan lo que sea. El creyente va a salir a flote precisamente porque su Dios está con él.
Digan gloria a Dios, pues, hombre. ¡Ah! Ahora, no terminó ahí cuando sanó al padre de Publio, sino que dice el versículo siguiente, 9, hecho esto, también los que tenían enfermedades en la isla venían a Pablo y eran sanados. Aleluya. Qué glorioso. Qué glorioso. Hermano, que un mal aparente, donde el diablo parecía matarlo, quererlo matar, destruir. Y hace algunos días oíamos y en un mensaje oíamos cómo la vida de José es similar, odiado de sus hermanos, vendido a los transeúntes o a los nómadas y vendido en Egipto. Luego comprado por Potifar y luego lo denigran y luego para él y años en la cárcel, llega a ser el hermano, el alcaide de la cárcel, hasta que llega a ser como faraón. El mismo faraón dijo: todo lo que se haga aquí, José, por sus labios, va a legislar. Pero había pasado más o menos desde que se despidió de sus hermanos, lo voy a decir más o menos, cerca de 25 años. Cerca de 25 años. Desde que José tenía 17, 16, cuando lo vendieron. Y ahora, después de 25 años, es el faraón de Egipto. A través de todo, debemos de llegar a la convicción de que el Señor es nuestro pastor y nada nos faltará. Y aunque ande en valles de tinieblas, en sombra de muerte y delante de mis angustiadores, no temeré mal alguno, porque tú estarás conmigo. Esto es lo más maravilloso que le puede ocurrir a un mortal, a un terrícola: llegar a conocer a Cristo. Esto es lo más grande. No hay otro tesoro más grande. Por eso es que urge que usted le hable a su familia, le hable a sus amigos, le hable a sus vecinos, le hable al que se le ponga enfrente. Porque hay de ellos que, en lugar de actuar de una manera, hermano, positiva en cuanto a su vida, ellos están blasfemando y están hundiéndose más cada día, apretando sus ataduras. Pero si ellos llegaran a conocer el Cristo de gloria que usted y yo hemos llegado a conocer por su gracia, no habría prueba que nos asuste, sino que nosotros estaríamos tranquilos, que en su momento Él actuará. José pasó muchos años, pero a la final Dios obró. Pablo cruzó de todo, a la final Dios lo protegía, lo amparaba, hasta llegar el día de su graduación. Quiera Dios que nosotros entendamos que, hermanos, que somos probados solamente para brillar más, para su gloria, para que se muestre al mundo que nosotros tenemos una esperanza y una vida diferente. Tenemos al Señor en nosotros, su Espíritu. Tenemos su verdad, y voy a decir más, tenemos su poder en nosotros. Miren a Pablo, sanó a uno, al principal de la isla. Después empezaron a venir todos para ser sanados de uno que sale como un abortivo del mar, uno que venía encadenado y prisionero en el mar. Ahora él es un hombre que, a través de todo,
ve como el respaldo estaba guardado para ese momento específico. Queridos hermanos, no se preocupen. Lo que están pasando o podríamos pasar, si es enfermedad, si es desprecio de los hombres, si es acusaciones, lo que sea, nosotros saldremos solventes, porque el Señor ha hecho una operación en nuestra vida que nos llevará, así dice la Escritura, de gloria en gloria, de poder en poder, hasta ver a Dios en Sion. ¡Gloria a Dios! ¡Bendito el Señor para siempre! Así que confiemos en Él, porque nunca nos abandonará. Y si alguno de ustedes ahorita está pasando una prueba, no se preocupe. Encomiende al Señor su corazón, su vida, todo, echando sobre Él nuestras cargas, porque Él tiene cuidado de nosotros. Amén. Hemos terminado, vamos a orar al Señor. Póngase de pie y demos gracias al Señor, Padre nuestro, que estás en los cielos. Santificado sea tu nombre. Te damos gracias, Señor, porque, Señor, tu fidelidad es grande. Señor, gracias porque el cielo, la tierra, los hombres, todo puede pasar. Reinos, todas enfermedades, pero tu fidelidad, Señor, es por siempre. Y ahí estamos nosotros, aferrados a tu gracia. Que, Señor, sabemos que, Señor, en medio de toda prueba, Señor, saldremos victoriosos hasta ver tu gloria. En el nombre de Jesús, aquellos que están pasando alguna prueba, auméntanos la fe. En el nombre de Cristo, que ninguno, Señor, por ningún motivo se desanime, sino que al contrario pueda estar firme, esperando en tu misericordia. En el nombre de Jesucristo, nuestro gran Salvador. Tu fidelidad

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Mire, yo no creo en la casualidad, yo creo que Dios te prepara. Mira, Dios primero te llama. No importa cómo tú estés, Él te busca. Él sigue insistiendo, no importa cómo tú estés. Y donde te encuentra, te restaura, te limpia, te prepara y te envía al lugar donde vas a ser exaltado. Lo hizo con David, lo hizo conmigo, lo hizo con Obed-Edom. Dígale conmigo.

Anda, levanta tus manos al cielo. No importa lo que te haya separado de Dios, hoy Dios te llama.

te haya robado, te voy a decir algo. La propiedad del hijo legítimo sigue siendo del hijo legítimo. No importa el terreno que te haya quitado, mientras tengas en tu mano el papel de que eres hijo legítimo, tranquilo, porque Dios enviará a sus abogados a pelear por ti la batalla. Hay alguien que dice: yo vuelvo, yo vuelvo, yo vuelvo. Levanta tus manos. Yo quiero invitar por aquí a un gran adorador que Dios ha levantado. Deja tu mano al cielo y sigue orando, porque hoy Dios viene a decirte a ti que sus promesas no son temporarias, que lo que Él ha dicho de ti desde el vientre de tu madre se cumplirán, porque su palabra va por encima de todo. Y lo que Dios ha dicho es que es sí y amén a cada una de esas promesas.

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1: El jubileos, ahí dice, y ya lo mencioné, que los espíritus inmundos de los gigantes después del diluvio molestaban a los nietos de Noé, del profeta Noé. Entonces que Noé fue donde el Señor y el Señor ordenó que el 90% de esos espíritus fueran encerrados en lo que yo entiendo, según mis estudios, es el abismo. Ahora, en las trompetas, en la quinta trompeta, aparece el ángel que desciende con la llave del abismo y sale, pero aquellas que se miran como nubes, que son descritas como langostas, que en mi entender son espíritus de demonios, en mi entender, puede ser que yo esté equivocado en eso, y está bien, hermano. Cada quien hace lo que puede y ponemos aquí y compartimos lo que podemos. Ahora, es posible que esto no sea así, y yo solo lo estoy presentando para que se revise. No estoy diciendo que así van a ser las cosas y que si usted no cree así, ya no cree la Biblia. No, hermano. Nada de eso. Solamente estoy poniendo cosas que he encontrado para que usted las revise, para que usted lo revisite en la Biblia. Y dice ahí de que el abismo es abierto y el 90% que dice el libro de jubileos que fueron presos en los tiempos de Noé después del diluvio serán sueltos. Y hay descripción al final del libro de Apocalipsis que la gran Babilonia se ha vuelto un nido de demonios. Así que no es extraño o muy raro lo que le estoy diciendo, pero requiere de más estudio y requiere de más búsqueda. Entonces, lo que estoy diciendo es que ese 90% que sale del abismo en Apocalipsis 9 con la quinta trompeta, en ese sentido, esos espíritus que son liberados, que son los espíritus inmundos de los tiempos de Enoch, eso es el retorno de los Nefilim. Y eso concuerda también, y esto hay que estudiarlo, no digo que es así, pero eso concuerda también cuando dice la escritura de que el Señor no vendrá hasta que se manifieste el hombre de pecado. En otro estudio voy a compartir acerca de eso. Nosotros estamos como cristianos evangélicos programados para pensar a leer ese verso en un anticristo, pero el verso en realidad no dice eso, sino que dice de que hasta que se manifieste el hombre de pecado. Yo creo que es extremos humanos de decaimiento, de depravación, de profundidad espiritual depravada y diabólica, una humanidad decaída completamente, a eso se refiere, y eso va a ser manifestado unido con todos esos, ese 90% que saldrá del abismo, según mi entendimiento, y que va a inundar, hermano, el sistema del nuevo orden mundial. El versículo al que me refiero, en donde dice de que el sistema de la Gran Babilonia o el nuevo orden mundial será una guarida, un nido, va a estar infestado de demonios, se encuentra en Apocalipsis 18 y voy a leer el versículo 2 en la Reina de Valera de 1960. Y clamó con voz potente diciendo: ha caído la Gran Babilonia, y se ha hecho habitación de demonios y guarida de todo espíritu inmundo y albergue de toda ave inmunda y aborrecible, que es figura también de demonios, aves inmundas y aborrecibles. Ahora, cuando dice ahí que se ha hecho habitación de demonios y guarida de todo espíritu inmundo, eso no es un edificio, hermano, de piedras o un edificio de ladrillos. Es la gente que trabaja con ellos. Es la gente que trabaja en organizaciones que empujan el globalismo, el feminismo, en los extremos a los que han llegado ahora, que empujan en organizaciones como el Antifa, organizaciones que arman revueltas en las calles, que todo lo destruyen, que todo lo quiebran, gente que está totalmente engañada. Hermano, todo esto ya vimos nosotros que el origen, aquí dice que es guarida de todo espíritu inmundo. ¿En dónde leemos el origen de los espíritus inmundos? Ya lo hemos hablado, en Enoch. El libro de Enoch dice que cuando un gigante nefilín muere, su espíritu viene a ser un espíritu inmundo. Así que le estoy hablando la misma cosa, y no son los edificios, es la gente que trabaja allí, la gente que está en organizaciones, la gente que empuja para que se forme un nuevo sistema planetario, la gente que empuja todo tipo de leyes que van en contra de la verdad, todo tipo de leyes que van oprimiendo al pueblo. La gente está hechizada, y de hecho, hermano, la hechicería también, aparte de las formas que nosotros conocemos regulares de hechicerías, de las brujas y todo eso, aquí mismo nosotros podemos encontrar en las escrituras referencia también a que la hechicería, escuche bien, son las mentiras que hablan los políticos, las cosas que ellos afirman. Y le voy a dar el verso y luego voy a hacer un comentario sobre eso. Aquí mismo, en este capítulo 18, leímos en el verso 2 que habla de que se ha hecho, la Gran Babilonia se ha hecho habitación de demonios y guarida de espíritu inmundo. Eso quiere decir que toda la gente que trabaja en estas organizaciones son Babilonia, están llenos y atestados de demonios. Pero quiero llamar su atención acerca de que lo que los políticos mentirosos dicen es en realidad una hechicería. Hechiza a la gente, la engañan. Y eso está aquí en la Biblia, mire, en el capítulo 18, y voy a leer en el verso 23, refiriéndose también a la Gran Babilonia. Dice: luz de lámpara no alumbrará más en ti, ni voz de esposo y de esposa se oirá más en ti, porque tus mercaderes, aquellos que hacen sus negocios, aquellos que llevan a cabo sus propósitos, sus mercaderes, eran los grandes de la tierra, gente pudiente, los multimillonarios, algunos los llaman los Illuminati, la mafia bancaria y todas estas organizaciones, todos estos comités, hermano, que están atestados de gente que está endemoniada, gente que está fluyendo con Satanás en todo esto. Pero dice aquí: porque tus mercaderes eran los grandes de la tierra. Escuche esto: pues por sus hechicerías fueron engañadas todas las naciones. ¿Cuántas naciones? Todas, por sus hechicerías. La palabra para hechicerías ahí es farmaqueo, que es de donde vienen las drogas, o donde viene farmacia. Hermano, las compañías multimillonarias y las compañías multinacionales farmacéuticas son las que están controlando el negocio más grande, son las que están controlando la Organización Mundial de la Salud. Mire, hermano, le voy a dar unos datos solo para que usted, este canal no está dedicado a eso, pero ya que mencioné acerca de esto, por ejemplo, la persona que está a cargo de la Organización Mundial de la Salud es un señor africano, se llama Tedros Adhanom Ghebreyesus. Hasta suena como Jesús el final de su. Él es de Etiopía, pero es nacionalizado ahí porque él nació en Eritrea, según mi entendimiento. Pero él está en la Organización Mundial de la Salud desde el 2017, funcionando como director general. Ahora, dice esta información, está en Wikipedia y puede ser en Google también. Dice que él es la primera persona, la primera vez que alguien que no es doctor está a cargo de la Organización Mundial de la Salud. Por primera vez, el señor africano. Y dice de él que su política afiliación es Ethiopian People's Revolutionary Democratic Front. Se llama la gente revolucionaria, el Frente de la gente revolucionaria democrática de Etiopía. Dios mío, eso suena tan bonito, ¿no? Pero es el Frente Democrático de la Gente Revolucionaria de Etiopía. Qué bonito suena, hermano. Ese partido no pierde nunca y siempre gana. Escuche esto, con el 100% de los votos. Pero no ganan porque son muy queridos del pueblo. No, siempre ganan con el 100% porque eliminan a la oposición. Y este señor, Tedros, él, en el país de Etiopía, ¿sabe cuál es el extremo que ha llegado por medio de su partido? En contra de los cristianos. Es que los cristianos tienen que ponerse una cruz en la frente para identificar que son cristianos, hermano. Si no, se van a meter en problemas. Así que él ha hecho que marquen a los cristianos con una cruz en la frente. Así que, hermano, estamos hablando. Y mire, ellos hablan cosas bonitas. Dice él, por ejemplo, juntos por un mundo más saludable. Ay, Dios mío. Dice que la visión de él es enriquecer a todos y que todos vivan con salud, con vidas productivas, sin importar quiénes son. Y él cree, dice, en un compromiso global y un desarrollo sustentable. Aquellos que me han oído antes saben que esas son palabras claves de los globalistas que están tratando de poner un nuevo orden mundial, que es lo mismo que el gobierno de esta Babilonia que estamos leyendo aquí. Es lo mismo que la bestia que habla Apocalipsis 13 y Daniel 7. Pero este verso lo vuelvo a leer. Dice que los mercaderes de este movimiento son los grandes de la tierra, pues por sus hechicerías fueron engañadas todas las naciones. Ellos mienten. Hermano, yo puedo ver aquí en los partidos de los Estados Unidos, especialmente el Partido Demócrata, hermano, le mienten a la gente. Yo no puedo entender cómo engañan a los cristianos de tal manera que piensan que ese es el partido bueno, pero ellos están a favor del aborto, a favor de extremos y agenda de homosexualismo y muchas otras cosas que van en contra de los principios de la palabra de Dios. Hermano, con sus hechicerías, sus mentiras políticas, ellos tienen hecha a la gente y se necesita un milagro para que las personas abran los ojos a la verdad y sean liberados de ese hechizo con el que están siendo engañadas las naciones. Ahora, no me he salido del tema. ¿De dónde salió esa palabra hechicería? Ya la vimos en Enoch. ¿De dónde salieron los espíritus inmundos que hablan en este mismo capítulo y que está esta organización plagada? Es un nido, es una habitación, es una guarida de todo espíritu inmundo. ¿De dónde salió eso? De la segunda caída de los ángeles, Génesis 6, de la caída de los ángeles. Así que todo este paradigma está relacionado. Abra sus ojos, no se deje engañar. Abra sus ojos a lo que está realmente sucediendo. Ahora, pasando a otro tema, pero yo creo que está íntimamente relacionado, voy a presentar la siguiente conjetura. En 1947, en unas cuevas que se llaman Qumran, en Israel, se encontró los manuscritos del Mar Muerto, que incluía el libro de Enoch, que incluía el libro de Jubileos, pero también había un libro ahí que era llamado el libro de los gigantes, que son fragmentos, estaba todo desfragmentado, piezas, un montón de pedazos de ese libro. Yo creo que eso menciona un punto que revela otra consecuencia que causaron estos ángeles caídos, que no está mencionado en la Biblia, ni está mencionado en el libro de Enoch, ni está mencionado en el libro de Jubileos. Voy a leer una pequeña porción reconstruida del libro de los gigantes en lo mejor que pueda, porque está en inglés y voy a traducirlo directamente, pero como digo, creo que esto revela una consecuencia más de la segunda caída de los ángeles y tiene que ver con el avistamiento a nivel mundial de criaturas humanoides de una variedad casi interminable que son registradas de muchas maneras y que han sido captadas en cámara. Así que voy a leer la reconstrucción, una porción de la reconstrucción del libro de los gigantes. Y dice así: 200 ángeles fueron persuadidos de abandonar los cielos y venir a la tierra. Esos 200 ángeles tomaron 200 burros o asnos, 200 ovejas, tomaron cabras, tomaron las bestias del campo, de todo animal, de toda ave, para hacer experimentos en concebir con humanos y todo tipo de, en inglés dice miscegenation, miscenegación, en otras palabras quiere decir que ellos tomaron de todos estos animales y tomaron de su semen, perdona que sea tan franco, pero así es el relato que está dando este libro de antes. Y ellos hicieron mezcla para ver qué salía de un animal mezclado con humano y con el ADN de ellos. Sigue diciendo este fragmentos. Como resultado, fueron creados monstruos dentro de toda esa perversión. Debido a la mezcla de la simiente de animales, mujeres mortales. Eso es algo similar. Ellos escriben una nota aquí, los que están haciendo esto, esta traducción, y dicen que eso es similar a los dioses egipcios, a los sátiros y posiblemente también a los monstruos de dinosaurios. El historiador Josefo menciona que Enoch tenía negocios en Egipto, que antes era llamado Sirial, y eso está en los escritos del historiador Josefo. Sigue leyendo los fragmentos y dice: los monstruos buscaban la carne y de esa manera iba a acabar con toda la carne, iban a destruirlo y pervertirlo. Los monstruos y los gigantes se levantaron y carecían de conocimiento de la verdad porque ellos mismos eran abominaciones. Mientras tanto, la tierra crecía cada vez más en corrupción y los gigantes se hacían más poderosos. Ellos consideraron y trataron de persuadir otros ángeles para que también vinieran a la tierra, para que ellos pudieran continuar su tiranía en el planeta, para no perecer y no morir. Todo el tiempo que ellos estaban causando esa gran corrupción en la tierra. Y esto no era suficiente y no fue suficiente. Ellos no lograron convencer a estos otros ángeles y ellos finalmente iban a ser destruidos, pensaban ellos. Ellos querían alargar su estadía, alargar sus vidas, buscar inmortalidad para que ellos no fueran destruidos. Los caídos, dice aquí, contaminaron toda la creación y concibieron gigantes y criaturas monstruosas y corrompieron toda la tierra, la cual les había sido contaminada por el derramamiento de mucha sangre en las manos de estos gigantes. Pero esto no los satisfacía, ellos estaban buscando todo el tiempo en devorar, en destruir muchas más personas. Los monstruos atacaron toda la creación. Este solo es una pequeña porción, si se puede decir. No hay mucho más acerca de este fragmento. Hay otras porciones aquí, pero que no las estoy leyendo porque básicamente Ya escuchamos lo básico que yo necesito para poner mi conjetura. Eso revela una consecuencia de los ángeles caídos que yo creo está en ese registro de que estos ángeles hicieron mezcla de genética, de ADN, de animales, de hombres y de ángeles. Hicieron una mezcla triple, si se puede decir así. Y yo creo que eso es el origen del avistamiento a nivel mundial de criaturas humanoides de una variedad casi interminable, que son registradas en mitología, que son mencionadas en cuentos y leyendas en todas las culturas y países del planeta. Pero eso no se queda como un cuento y una leyenda, hermano. Existen registros y videos de criaturas extrañas captadas en cámara por todas partes del mundo el día de hoy. Y eso tiene explicación en lo que le estoy diciendo. Hace mucho sentido. Ese es probablemente el origen hasta este punto. Yo estoy convencido que ese es el origen. Las criaturas estas que hay por todo el mundo y que han sido avistadas y captadas en cámaras en diferentes partes del mundo, creo que su origen es la segunda caída de los ángeles y las mezclas de ADN que esos ángeles hicieron y que acabo de leer en el libro de los gigantes. Esas criaturas que han sido vistas, esos avistamientos oscilan entre actividad paranormal o una especie de seres. Si usted se fija en muchos de los videos, aparecen y desaparecen, o sea, son metafísicos. Pero también hay seres actuales de carne y hueso que viven entre nosotros en selvas, en bosques, en lugares desolados y debajo de la tierra, en cuevas y en cavernas y en túneles abajo de la tierra. Así que el origen de duendes, de humanoides miniatura, que en inglés le llaman little people, a los duendes les llaman pixies en inglés, pero hay muchos avistamientos de duendes y son muy conocidos en el mundo hispano. Hay también encuentro con humanoides que tienen características de hombre, pero también de animal. Y eso es aparte de las quimeras. Quimeras son seres que han sido creados en lo moderno. Eso está sucediendo hoy, hermano. En laboratorios hay mezcla de animales y de humanos y se les llama quimeras y hay testimonios de soplones en esos laboratorios que se salieron de ahí y que ellos han declarado, dado testimonio de que eso es cierto. Hay avistamientos de seres humanoides y como peces o sirenas en el mar. Hay avistamientos, hermano, de científicos, de gente seria. Yo no dudo que ha de haber también videos falsos e información falsa de afuera, pero de que existe, existe. Hay información de seres como lo que le llamamos nosotros el pie grande, los niños de los ojos todo negro, una serie de seres, hermano. Voy a poner en pantalla, encontraron en Londres, en un orfanatorio, una colección. Alguien tenía en el sótano de ese orfanato una colección de seres demoníacos miniaturas. Y voy a estar poniendo en pantalla mientras estoy hablando estas fotos que fueron encontrados y que son una realidad en Londres, Inglaterra. Encontraron una colección de esqueletos de miniaturas humanoides demoníacos que tienen alas. Y como dije, eso lo voy a estar poniendo en pantalla. Así que después de considerar la narración del libro de Enoch, la narración del libro de los gigantes, que son descubrimientos arqueológicos legítimos, eso explica el origen de estas otras criaturas, lo cual nos trae nuevamente al tema principal, que estos no son otra cosa más que consecuencias de los ángeles caídos, y lo estoy agregando en este video. Si usted no está de acuerdo con esto, hermano, no se atormente. Tranquilo, está bien, solo deséchelo. Esto no es trascendental e importante, pero quise mencionarlo porque no podemos tapar el sol con un dedo. es una realidad que existe en el mundo el día de hoy. Y si usted no está de acuerdo, está bien, continuemos caminando, hermano, hacia la semejanza del Hijo de Dios en la vida de los creyentes. Alguien dirá, pero si todo eso fue destruido por el diluvio, la respuesta a eso la vemos en la Biblia, en pasajes como David y Goliat, después del diluvio de Noé. Goliat tenía 4 hermanos que la Biblia registra que eran gigantes, con características de gigantes como de 6 dedos que ya hablé en el video pasado. Así que de alguna manera esa genética escapó del diluvio probablemente debajo de la tierra, o también existe la posibilidad que por medio de genética infectada en alguna de las esposas de los hijos que Noé que entraron en el arca. No voy a entrar en eso en detalle, pero es una de las posibilidades. Noé y sus hijos estaban limpios de mala genética, pero no sabemos acerca de las esposas si es posible que por medio de eso se haya infiltrado genética, aparte de lo que ya dije, abajo de la tierra, como la familia de 14 en Brasil que mostré en los videos pasados, hasta donde el bebé también, los bebés que ellos tienen hasta 6 dedos, que era una señal bíblica, de acuerdo al libro de Crónicas, en donde los gigantes tenían esa característica. Existe otra posibilidad en cuanto a cómo fue que se filtró ese ADN después del diluvio. Y yo estuve escuchando a un teólogo, una persona que sí sabe, pero yo no he estudiado ese asunto de esa manera. Pero solo lo voy a mencionar, pero no estoy diciendo que así son las cosas. Y lo que él está tratando de explicar es que existe una buena posibilidad, con un buen respaldo bíblico, de que el diluvio no fue en todo el planeta, sino que fue regional. Esa es una posibilidad que necesita ser revisada y estudiada. Ahora, mi punto es que este libro de los gigantes resulta ser una posibilidad muy acertada para explicar las apariciones y avistamientos de criaturas extrañas, y eso no se puede ocultar, hermano. Existen demasiados testimonios y videos, está grabado, para poder estar nosotros negando que existen o que son puros cuentos, y enterrar en la cabeza en la arena y ciegamente estar negando y rechazando la evidencia. Así que dejo aquí esta información como otra de las consecuencias de la caída número 2.
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